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1: Son las 6 de la mañana con 30 minutos.
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0: Son las 6 de la mañana con 44 minutos.
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1: Son las 6 de la mañana con 57 minutos.
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Mineros, maestros rurales paralizaron el centro paseño, atacaron instituciones públicas y empujaron la crisis política hacia un escenario de abierta confrontación. Chamanianta, en las próximas horas se va a dar anuncios, anticipa el ministro Espinosa. Irmán Callampurina, están huellecitos, Tuto pide aplicar ley contra insurrectos y Lara que no se preste a planes conspirativos. El líder de Libre aseguró que existe una estrategia coordinada para desestabilizar al gobierno y se marcó que los sectores movilizados ya se quitaron la careta al exigir la denuncia presidencial. Cívicos convocan a la Asamblea de la Cristianidad para sufrir la defensa de la democracia. Los líderes cívicos denunciaron que Evo Morales y sus aliados estarían impulsando un proceso de desestabilización destinado a interrumpir el mandato constitucional del actual gobierno. Manfred pide mano dura contra su versión, ya es el colmo. Ponen o no ponen orden, Manfred Reyes Villa. Los bloqueos piden la denuncia del presidente Rodrigo Paz, sin embargo, el alcalde Reyes Villa considera que no es una solución porque abriría el camino a gente subversiva. Semana entre líder sindical de la COP justifica protestas y llama a enfrentar la crisis con austeridad y pide amarrarnos el cinturón. Argüello admitió que es doloroso lo que ocurre con los alimentos y choferes varados, pero insistió en defender los bloqueos y acusar al gobierno de provocarlos. Mesa, llevamos casi medio siglo de un país secuestrado por las minorías violentas, dueñas de calles y caseteras. Llevamos casi medio siglo de un país secuestrado por las minorías violentas, dueñas de las calles y carreteras, concluyó Messi en un posteo en redes sociales. El gobierno reporta 2 personas fallecidas a causa de los bloqueos. Economía y EPFB anuncia que por seguridad no despachará cisternas con combustible a zonas donde hay bloqueos. Bloqueos golpean al turismo con pérdidas millonarias y cancelaciones masivas de viajes. Operadores reportan turistas varados, suspensión de recursos y daños a la imagen internacional de Bolivia como destino seguro. EMAPA inicia venta de más de 9.900 kilos de pollo en sus principales sucursales en La Paz a través de los puentes aéreos establecidos por el gobierno nacional. A partir de hoy jueves, EMAPA ha iniciado la comercialización de carne de pollo de este producto tan demandado por nuestras familias, informó el gerente general de la estatal, Sergio Siles. La vía hacia Quillacollo y Oruro quedan bloqueadas por protestas de Fabriles. País, la Asociación Nacional de la Prensa exige a mineros cooperativistas una disculpa por agresión a periodistas de Fides. Manifestantes atacaron con ondas y piedras a equipos de prensa de la ACIPI, condena, y la ACIPI condena agresión. Sectores campesinos atacaron con ondas y piedras a un corresponsal y un equipo de la red privada de televisión el miércoles 13 de mayo en la ciudad del Alto y a la Asociación de Corresponsales de la Prensa Internacional y la Asociación Corresponsales de Prensa Internacional, ACPI, condenó las agresiones. La ACPI condena las agresiones y el hostigamiento de los que fue objeto un miembro de nuestra organización y un colega de un medio televisivo nacional durante las movilizaciones de los sectores campesinos que exigen las denuncias del presidente Rodrigo Paz y se opone a las posibles medidas económicas que adopten su gobierno señala un comunicado.
organizaciones sociales protagonizaron protestas, bloqueos de carreteras y las vías de acceso a la ciudad de La Paz. Y hasta ayer se registró el fallecimiento de una turista y una mujer. Y en la casa, más y más, y hasta más, y con Ampagarimpi, Kai Willaycitos, Kai Vairas y Mirai Cuara Comunicación. 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Semana Trimanita, violento asalto en Guayaramerín, deja un comerciante fallecido y una mujer herida. Dos delincuentes armados se irrumpieron en una pulpería durante la madrugada de este jueves 14 de mayo. El propietario del negocio murió tras recibir múltiples disparos, mientras que su esposa permanece internado con pronóstico reservado. Heridos, arrestados, clasificación y destrozos tras una violenta jornada de movilizaciones en La Paz. Reportan destrozos en el Ministerio de Educación y policías heridos tras ataque de manifestantes. Y en la casa de más y más y hasta más, y con la Pagarimpi, Kai Willaycito. Santa Cruz, una periodista resulta lesionado en medio de una pelea y Manacheri, con el Tanjaro y Sanqueta. 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Consejo Municipal aprueba ley para consolidar el terreno del mercado mutualista. Tatiana Merced es trasladada a un hospital de Santa Cruz por una presunta pancreatitis. Y en la casa unas más. Y me han que Santa Cruz ni siquiera hay periodista. Y me han dicho que nos vamos a ver ni hoy que está. Adolorida e impedida de caminar, así terminó la periodista de la cadena de televisión F10, Jaroslava Ojeda, que en la mañana del martes 12 de mayo sufrió lesiones mientras echaba una pelea entre un seguidor del expresidente Evo Morales y un dirigente de la Unión Juvenil Cruceñista en la Plaza 24 de Septiembre de la ciudad de Santa Cruz de la Sierra. No puedo pararme y necesito ayuda para movilizarme, informó Ojeda de la unidad de a la unidad de monitoreo de los periódicos de circulación nacional representados por la Asociación Nacional de Prensa, mientras se recuperaba de una fisura en la rodilla derecha y la lesión en un ligamento. Un médico de emergencia determinó una baja laboral de 5 días por lesión severa. El micrófono que portaba acabó averiado. Ojeda, junto a otros reporteros, extrae un video en la pelea entre el dirigente de la agrupación Evos Pueblos, Reinaldo Ezequiel, y un dirigente de la Unión Juvenil Cruceñista, como efecto de un empujón, el primero cayó sobre las extremidades inferiores de la periodista. Me arrastré y lloré de dolor, relató. El dolor impidió a la reportera incorporarse y uno de sus colegas la cargó sobre sus espaldas en busca de asistencia de emergencia. Que decían Jaroslava Ojeda, ¿eh? Ánimo unas jamás. 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Cay temas, Cayu Willaycito, Yachtas Manta, en Cuba escucha oferta de ayuda de Estados Unidos en medio del colapso energético. La Habana abre una inusual puerta de diálogo con Washington, pero denuncia incongruencia mientras acusa a Estados Unidos de agravar la crisis con un bloqueo energético. Y en la casa, una suma así, la CIA aterriza en La Habana en plena escalada con Trump. La visita del jefe de inteligencia estadounidense revela que Washington combina amenazas, sanciones y presión militar con negociaciones directas sobre seguridad y estabilidad regional. Cuba anuncia que agotó todas sus reservas de combustible. No tenemos absolutamente nada. Desde finales de enero, la Casa Blanca mantiene un cerco petrolero a la isla al amenazar con sanciones y aranceles a cualquiera que le suministre energía a la isla. A la isla. Y la que se unas más y hasta más, y con Ampagarimpi, Kai Willaycitos, Kai Weres, y Mirai Cuara Comunicaciones, programa Sut y Aisunis Hakunan Pagarimpi.

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Ni parcialmente soleado. 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Ninguna que hacen más que Apagarín, cae valgante que hacen Herbol, Educación Radiofónica de Bolivia, gobierno denunció este jueves la existencia de un plan macabro presuntamente financiado por el narcotráfico y acusó a Evo Morales y dirigentes afines de promover movilizaciones y bloqueos. 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En medio del conflicto, el decreto otorga un reconocimiento económico para personal policial. En el contexto del conflicto político y social, el gobierno emitió un decreto supremo 5620, mediante la cual dispone pago de reconocimiento. Destrozo a los notos públicos, daños a negocios, más de 10 aprendidos, agresiones a periodistas y escenas de zozobra se registraron este jueves. En acá se llama las formas. Ante conflictividad, Tuto Quiroga al gobierno, a los subversivos, aplíqueles la ley. El presidente Tuto Quiroga pidió al gobierno actuar con firmeza frente a los bloqueos y movilizaciones que, según afirman buscan hay desestabilizaciones. Haré unas formas. Actuar con firmeza frente a los bloqueos y movilizaciones que, según afirma, buscan una salida insurreccional y antidemocrática. A los subversivos, aplíqueles la ley. Hay Estado de Derecho, hay que aplicar la ley. Aquellos que son insurrectos, hay que aplicar la ley, afirmó Quiroga, señalar que el gobierno debe diferenciar entre sectores con demandas salariales legítimas y grupos que, en su criterio, pretenden generar un colapso político. Las declaraciones de Quiroga se dan en contexto de conflicto mientras mineros, cooperativistas y maestros se movilizan a la sede de gobierno por demanda sectorial. En contraste, sectores y vistas de la COP exigen la denuncia del presidente Rodrigo Paz. El mandatario sostuvo que el conflicto se agravó por no haber consensuado el incremento salarial, además del descontento generado por la crisis de la calidad del combustible y los casos de corrupción y narcotráfico. Quiroga pidió de inmediato mesa de negociación con el magisterio y el sector salud, además de dialogar preventivamente con la policía. Después de la inflación más alta de la historia reciente, por primera vez, decir congelamiento de salario, incremento cero a un magisterio de salud, a los policías y otros, era absolutamente inviable e irreal, sostuvo. Asimismo, también exigió aplicar todas las prerrogativas legales y constitucionales contra quienes promuevan la renuncia presidencial por vías no democráticas.

Arriba nos comemos sin clave en Bolivia, está muy cerca de un colapso económico jamás visto. El empresario Marcelo Claro alertó que la situación económica de Bolivia está cercana al colapso y en ese marco cuestionó en Imanishatka y Claure, a ver, Jaurison Tumpito, estamos las comasi. Cuestionó la estrategia del gobierno de conseguir financiamiento de mercados de capital a casi 10% de interés. Bolivia está al precipicio de la muerte. Bolivia está muy cerca al colapso económico jamás visto y la solución de prestarse dinero no es solución correcta, dijo Claure a Bloomberg. Criticó que la colocación de bonos soberanos por millones de dólares a casi el 10% de interés porque genera una obligación de 1.5 millones es una economía que no te genera este tipo. En lugar de ese financiamiento que en criterio de Claure genera un hueco más grande, sugiere acudir a la ayuda de organismos como el Fondo Monetario Internacional, Banco Mundial, el BID y CAF, con tasas más bajas y periodos sin intereses al comienzo. Dijo que también se debe aplicar un ajuste muy duro y reformar el marco legal para fomentar la inversión extranjera. El gobierno ya anunció paquetes de ayuda con el BID y la CAF, los cuales tendrían que ser aprobados en la Asamblea Legislativa. También se ha confirmado que negocia financiamientos con del FMI. 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Gobierno aprueba el Reglamento de Control de Calidad de Carburantes con sanciones económicas. Mediante el Decreto Supremo 5619, el gobierno aprobó un reglamento para el control de calidad de los carburantes que se producen e importan. Ante el gobierno, Manfred pide mano dura contra la subversión y es el colmo. ¿Ponen o no ponen orden? Ante las movilizaciones y bloqueos en el país, el alcalde de Cochabamba, Manfred Desvilla, pidió al presidente Rodrigo Paz que ponga orden. En acá hacemos una formación más. El gobierno exige levantar medidas que atenten contra la vida y la libre circulación. El gobierno nacional denunció que los bloqueos ya han causado 2 muertes, además de personas heridas y emergencias médicas sin atender. Marcha contra el gobierno se radicaliza. Surge una resistencia que protesta contra los bloqueos. La COP, juntas vecinales del Alto y sectores civistas marchan hacia el centro paseño contra el gobierno. 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

Arimanas Comanche Dormense, Yactamanche, Gobierno y Mineros llega a acuerdo tras violentos enfrentamientos en La Paz por parte de este sector de los mineros cooperativistas. No hay movilización, según el ministro de Economía. Canciller, esta movilización tiene financiamiento del crimen organizado internacional. Iglesia pide priorizar la vida, se ofrece para facilitar diálogo. Comité Cívico hace un llamado a defender la democracia y convoca a la Asamblea de la Cruceñidad. No conoce a Chimpaigüis, no conoce Asamblea de la Cruceñidad, no conoce a Chimpaigüis, no conoce a la democracia, no conoce a la democracia, no conoce a la democracia, no dictaduras, no conoce a la democracia. Chimanianta, Tatiana Marcet retorna a la Palmasola tras recibir alta médica. Ministra de Turismo calcula pérdidas al sector por bolivianos 400 millones por los bloqueos. El gobierno nacional dictará estado de excepción. Ninchaita puisit carísimos como así. Bloqueos, quisiéramos que el grito del pueblo se escuche fuerte y claro diciendo no volverán, manifestó el vocero presidencial. Liberan a 6 mineros aprehendidos esta tarde en los enfrentamientos en La Paz. Maestros y mineros agreden a periodistas pese a compromiso de Argollo. 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Gobierno entregará reconocimiento económico a la policía por su bicentenario. Chamaniantas, plataformas y activistas del 2019 toman las calles y lanzan consignas contra Ebonin. Chamaniantas, Consejo inicia resguardo fecio del patrimonio cruceño con la ley de aprobación de la ley del mutualista. Santa Cruz, retorna el frente frío para este fin de semana. Tome sus previsiones. Chirisit Kuti Grimillán Atacay Santa Cruz. Alcaldía y Gobernación Cruceñas se reúnen en la Contraloría General del Estado. Chamaniento Joyecito, brasileño asesinado en Pando, tenía conexiones con casos de homicidio, robo de vehículos. Ningina Joyecito, quien mal anda, mal termina. Una de las víctimas era hijo del ex concejal brasileño Mauricio Telugo Tesinari de Sousa, quien hace apenas una semana fue condenado en Brasil por homicidio ocurrido en el 2022 en el estado de Acre. Las autoridades y medios brasileños identificaron a los dos ciudadanos hallados asesinados a tiros en Cobija, Pando, como los estudiantes de medicina Brennan Oliveira Tesaniri de Sousa y Carlos Eduardo Amaral Briosola, ambos de 24 años. Ambos cuerpos fueron encontrados la mañana del jueves contra un vehículo con múltiples impactos de bala en el colonial El Castañal. El caso tomó relevancia internacional luego de que se conociera que Bruno era hijo del ex concejal brasileño Mauricio Tesaniri de Sousa, conocido como Teio Dinosauri, quien hace apenas una semana fue condenado en Brasil a 6 años y 9 meses de prisión por homicidio ocurrido en el 2022 en el estado de Acre. De acuerdo con reportes de medios brasileños, ambos jóvenes residían en Bolivia por motivos de estudio y cursaban la carrera de medicina. Sus cuerpos fueron hallados fuera de un vehículo de placa brasileña con heridas de arma de fuego en una zona cercana a la hacienda Florestania, en Cobija. La policía boliviana confirmó inicialmente que las víctimas presentaban al menos 10 impactos de bala y que el motorizado donde se encontraban también tenía perforaciones de proyectiles en distintas partes de la carrocería. El hecho es investigado por la FELCC y el Ministerio Público. Según información difundida por la prensa de Acre, familiares de ambas víctimas ya se trasladaron hasta Cobija para realizar los trámites de entrega de los cuerpos y posterior traslado a Brasil, donde se prevé que el velorio de Breno Tesari se realice en la localidad de Capixaba. El crimen ocurrido a pocos días después de que el padre de Breno fuera condenado por el asesinato de Antonio de Usarma Santiago da Silva, un ganadero de 49 años que murió a tiros en junio de 2022 cerca de la frontera entre Acre y Bolivia. 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Según un informe del comandante departamental de Pando, Erlan Monasterio, el brasileño tenía un mandamiento de aprehensión vigente en Brasil y figuraba como presunto líder operativo del Comando Vermelho en Ceará. La policía boliviana entregó a Brasil un hombre identificado como presunto líder de la organización criminal Comando Vermelho en el estado de Ceará. Esta persona está considerada de alta peligrosidad y buscada por delitos de asesinato, narcotráfico, asociación criminal. ¿Y
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Valle Grande, 6 projectes de Diego ingressen a l'agenda del Gobierno Nacional. Províncies, Ascensión reaviva sus usos y costumbres en la tradicional estampa guaraya rumbo a su bicentenario. 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

0: La situación escaló cuando grupos de manifestantes intentaron aproximarse a la Plaza Murillo y fueron contenidos por efectivos policiales. La respuesta derivó en fuertes enfrentamientos en la avenida Mariscal Santa Cruz, El Prado, Obelisco y calles aledañas, donde se registraron detonaciones de dinamita, gasificaciones y lanzamiento de piedras, el humo, el cierre masivo de comercios y el repliegue ciudadano reflejaron una ciudad prácticamente paralizada.
1: Mientras tanto, otro foco de conflicto se desarrolló en inmediaciones del Ministerio de Educación, donde maestros rurales protagonizaron protestas que terminaron con daños a la infraestructura pública, destrucción de rejas y enfrentamientos con la policía. La limitada presencia policial en algunos puntos permitió que los disturbios se expandieran durante varios minutos sin control efectivo.
0: La crisis dejó en evidencia la fragilidad operativa del gobierno frente a múltiples conflictos simultáneos. Gran parte del contingente policial fue desplazado al centro histórico para contener a los mineros, mientras otras instituciones estatales quedaron vulnerables. Analistas comenzaron a advertir que el Ejecutivo enfrenta un escenario similar al de anteriores ciclos de conflictividad en Bolivia, donde demandas sectoriales terminan convirtiéndose en una presión política nacional.
1: Los antecedentes de tensión venían acumulándose desde semanas, la crisis de abastecimiento de combustibles, las denuncias sobre la calidad de la gasolina, el rechazo al incremento salarial, la escasez de dólares y las acusaciones cruzadas entre sectores sindicales y el gobierno, fueron elevando progresivamente el clima de conflictividad. A esto se sumó la radicalización del discurso de la COB, cuyo dirigente Mario Argüello confirmó públicamente que el objetivo de las movilizaciones ya no era únicamente económico o sindical, sino la salida del presidente y su gabinete.
0: Otro elemento que agravó la situación fue la afectación logística y económica. YPFB anunció la suspensión temporal del despacho de combustible hacia regiones bloqueadas, argumentando riesgos para las cisternas y sus conductores. La medida incrementó la preocupación por desabastecimiento de gasolina, diésel y alimentos que se han encarecido en distintas regiones del país.
1: En paralelo, comenzaron a surgir sectores ciudadanos y organizaciones que rechazan los bloqueos y cuestionan el liderazgo de la COB. En varias ciudades aparecieron movilizaciones denominadas de resistencia, que piden restablecer el orden y garantizar el libre tránsito, reflejando un posible desgaste del apoyo social a las medidas de presión prolongadas.
0: La Paz mostró anoche escenas de destrucción, calles vacías, fuerte presencia policial y una sensación generalizada de incertidumbre. El conflicto parece haber ingresado en una etapa más compleja, donde las demandas económicas y la presión sindical, el desgaste ciudadano y la disputa política comienzan a mezclarse en un escenario cada vez más difícil de controlar.
1: En este contexto, atribuyen las exigencias de renuncia del presidente Rodrigo Paz a una minoría subversiva motivada por consignas políticas.
0: En contacto con Panamericana, el analista y abogado constitucionalista Daniel Heller evaluó la representatividad de algunos sectores en protesta y sostuvo que los movimientos conflictivos al momento son minoritarios y subversivos, por lo que no adquieren legitimidad en la coyuntura.
1: En su visión, las verdaderas mayorías no se encuentran representadas en el contexto de alta tensión. Y si bien pueden expresar observaciones a ciertas políticas de Estado, apuestan por la productividad y el derecho al trabajo.
2: Y los bolivianos nos encontramos paralizados y sometidos por una minoría que no representa el interés del pueblo. Esa minoría ha sido amparada durante años por un proyecto político del movimiento al socialismo y ha robado a los bolivianos para consolidar estructuras que hoy pretenden secuestrar la voluntad de millones de personas y quitarnos nuestro bien más valioso, que es la libertad, ¿no? Porque al fin y al cabo, no estoy hablando de una voluntad política, sino de una propia naturaleza que tenemos como seres libres, que es emprender, trabajar. Sin embargo, estas minorías que no representan a la población que de verdad quiere salir adelante y de verdad quiere hacer sus sueños realidad, está privándonos a todos los bolivianos de realizar estos cometidos. Cabe preguntarse a quién representan realmente estas organizaciones. ¿Representan al trabajador de pie? Y la respuesta es un claro y rotundo no. Muchos de quienes hoy bloquean, presionan y amenazan no viven las mismas dificultades de la gente. Ellos se han constituido en una nueva oligarquía en el país.
1: En criterio del analista, la voluntad y apertura al diálogo no debe agotarse, pese a que el escenario de concertación parezca difícil debido a las motivaciones políticas de grupos en actitud radical. En todo caso,

0: Eso recordó que la renuncia de un primer mandatario no es un tema sencillo ni inmediato, sino que requiere de procedimientos legislativos y burocráticos, especialmente a poco tiempo de haber asumido el mando, como ocurre en Bolivia. Este gobierno tiene 6 meses.
1: En realidad, un presidente puede renunciar en cualquier momento cuando lo vea conveniente. Sin embargo, se tienen que seguir ciertos procedimientos por la ley. Por ejemplo, el artículo 161 de la Constitución establece que las cámaras se reunirán en la Asamblea para admitir o negar la renuncia del presidente. Es decir, que él puede renunciar, pero obviamente esto tiene que ser todavía seguir un procedimiento en el que se acepte o no. Y la legitimidad claramente no existe. Esa minoría subversiva, que llega a ser incluso abusiva y nociva contra el país, está realizando sus peticiones en base a una petición personal y a, por así decirlo, intereses que se van a contraponer contra los intereses de los bolivianos, porque un presidente en 6 meses, por muchos errores que haya cometido, no ha tenido la oportunidad suficiente todavía de gobernar ni de establecer una gobernabilidad. Entonces, lógicamente, ahora lo que le corresponde al presidente es actuar conforme a la Constitución y las leyes. Es que salga a tranquilizar las cosas, a apaciguar el país y a defender la institucionalidad como el bien más preciado.
2: Siete de la mañana, 47 minutos.
0: La escalada de conflictividad social en Bolivia comenzó a impactar directamente el diálogo entre el gobierno y el sector educativo. El Ministerio de Educación anunció la suspensión de la mesa de negociación prevista para hoy con la dirigencia del Magisterio Rural en Santa Cruz, luego de los hechos de violencia registrados durante las protestas en La Paz contra esa cartera de Estado.
2: A través de un comunicado oficial, el Ministerio señaló que la decisión fue asumida para resguardar la seguridad física y emocional de autoridades, funcionarios y efectivos policiales tras los ataques y destrozos ocurridos en instalaciones públicas durante las movilizaciones protagonizadas por maestros rurales.
0: La jornada previa estuvo marcada por escenas de alta tensión en inmediaciones del Ministerio de Educación, en la avenida Arce de La Paz. Grupos movilizados de maestros rurales intentaron ingresar a la institución, arrancaron rejas de protección, destruyeron jardineras y lanzaron piedras y otros objetos contra el edificio estatal. Durante varios minutos, la reducida presencia policial permitió que los disturbios avanzaran sin contención efectiva, hasta que posteriormente se produjeron gasificaciones para dispersar a los manifestantes.
2: Los incidentes dejaron daños materiales y profundizaron la ruptura entre el gobierno y sectores del magisterio rural, que en las últimas semanas endurecieron protestas por demandas salariales, mayor presupuesto educativo y rechazo a decisiones administrativas del Ejecutivo.
0: El conflicto educativo venía acumulando tensión desde que comenzaron las negociaciones salariales de este año. El Magisterio Rural cuestiona el incremento propuesto por el gobierno, denuncia falta de ítems, deficiencias estructurales en unidades educativas y retrasos en la atención de demandas regionales. Paralelamente, sectores sindicales comenzaron a coordinar movilizaciones con otras organizaciones sociales descontentas por la crisis económica, la escasez de combustible y el deterioro del poder adquisitivo.
2: La suspensión del diálogo ocurre además en un contexto político particularmente delicado. La Central Obrera Boliviana y otros sectores movilizados pasaron de demandas económicas a exigir abiertamente la renuncia del presidente Rodrigo Paz y su gabinete, mientras las protestas se radicalizan en distintos puntos del país.
0: De la suspensión de la reunión, el Ministerio de Educación aseguró que mantiene plena disposición al diálogo responsable, democrático y constructivo, y expresó su intención de reinstalar la mesa de negociación en una nueva fecha y bajo condiciones que garanticen seguridad y convivencia pacífica.
2: El gobierno insiste en que el diálogo es la vía legítima para resolver el conflicto educativo, aunque el deterioro de la situación social y la creciente radicalización de las protestas hacen cada vez más difícil reconstruir espacios de concertación. Mientras tanto, crece la preocupación por el impacto de la conflictividad sobre el calendario escolar y la estabilidad institucional del país.
0: A la vez, el Comité de Huelga del Magisterio Rural de La Paz ha ratificado la continuidad del paro general movilizado indefinido y convocó a una nueva concentración masiva para hoy viernes 15 de mayo.
2: Según el instructivo emitido en coordinación con la Federación Departamental de Maestros de Educación Rural de La Paz, la movilización reunirá dirigentes sindicales, maestros de distritos, núcleos educativos, unidades educativas, institutos técnicos tecnológicos y escuelas superiores de formación de maestros.
0: La convocatoria establece que la concentración se realizará desde las 10 de la mañana en el peaje de la Ciudad del Alto, punto desde donde el sector prevé fortalecer sus medidas de presión en demanda de atención a su pliego petitorio.
2: El Magisterio Rural Paseño mantiene sus protestas en medio de una creciente tensión con el gobierno, luego de la suspensión de la mesa de diálogo anunciada por el Ministerio de Educación, tras los hechos de violencia registrados en La Paz. Nueve minutos para las 8.
0: Marcha indígena retorna a sus regiones luego de la abrogación de la ley 1720.
2: A través de Panamericana, la ex dirigente indígena Berta Bejarano confirmó que las organizaciones indígenas que marcharon desde Beni y Pando comenzaron a preparar su retorno a sus regiones luego de lograrse la abrogación de la ley 1720, principal demanda de la movilización.
0: Bejarano también informó que existen gestiones para conseguir buses y transporte solidario para el retorno de los marchistas.
3: Considero que a la cabeza de mis hermanos dirigentes de las tres organizaciones que han encabezado esta lucha, están reunidos con diferentes quizás instituciones para ver solidariamente cómo nos hacen retornar hasta nuestra casa, porque sería injusto que nos volvamos con nuestras camas nuevamente, ¿no? A pie. Sería triste, ¿no? Y desastroso hacer eso. Pero queremos decir que ya tenemos bastantes hermanos enfermos por el resfrío, entonces queremos retornar obviamente toda vez que ya se ha abrogado la ley.
2: Asimismo, rechazó las acusaciones de algunos parlamentarios que señalaron que organizaciones no gubernamentales financian las protestas para desestabilizar al gobierno. Aseguró que la medida fue impulsada únicamente por la defensa de sus derechos.
0: Finalmente advirtió que las organizaciones indígenas continuarán vigilantes ante cualquier nueva normativa que pueda afectar sus territorios.
3: Repudiamos la actitud, condenamos la actitud de este parlamentario al expresarse así, y si así fuera, pues tenemos derecho de tener algunas instituciones que de muchos años vienen ayudándonos a la consolidación de las demandas que tenemos dentro de los pueblos indígenas, consolidando territorios indígenas, consolidando espacios a nivel comunal, a nivel de los ANSIN también. Y creo que es un derecho que nos corresponde como bolivianos, como indígenas.
2: Faltan 7 minutos para las 8.
0: El Tribunal Departamental de Justicia de La Paz determinó que este 15 de mayo las actividades administrativas y jurisdiccionales se desarrollarán bajo modalidad virtual, como medida preventiva frente a la escalada de conflictos y movilizaciones que afectan a la sede de gobierno.
2: La disposición establece que las audiencias judiciales programadas serán realizadas de manera virtual, mientras que el personal jurisdiccional y administrativo deberá coordinar la atención de actuaciones urgentes y necesarias para evitar la paralización total del sistema judicial.
0: Asimismo, el Tribunal Departamental de Justicia instruyó garantizar la atención inmediata de casos considerados de emergencia, evitando suspensiones innecesarias en procesos sensibles o vinculados a derechos fundamentales.
2: La decisión surge en medio del clima de alta conflictividad que atraviesa La Paz, marcado por bloqueos, enfrentamientos entre manifestantes y policía, detonaciones de dinamita y protestas simultáneas protagonizadas por mineros cooperativistas, maestros rurales y otros sectores movilizados.
0: Durante las últimas jornadas, varias instituciones públicas y privadas redujeron atención presencial o aplicaron medidas extraordinarias debido al colapso vehicular, la inseguridad en el centro paseño y el riesgo de nuevos disturbios. El propio Ministerio de Educación suspendió mesas de diálogo con el Magisterio Rural luego de los ataques y daños registrados en sus instalaciones.
2: No es la primera vez que el sistema judicial paseño recurre a la virtualidad en contextos de crisis. Durante los conflictos políticos y sociales de 2019, así como en etapas críticas de la pandemia de COVID-19, tribunales y juzgados ya habían implementado modalidades remotas para evitar la interrupción de procesos judiciales y proteger la seguridad de funcionarios y litigantes.
0: En esta oportunidad, la medida refleja la preocupación institucional ante el deterioro de las condiciones de seguridad en la ciudad y la posibilidad de nuevas movilizaciones durante la jornada. Mientras tanto, abogados, litigantes y usuarios del sistema judicial deberán adecuarse temporalmente a plataformas virtuales para continuar con trámites y audiencias programadas.
2: Cinco minutos para las 8.
0: Despachantes de aduana alertan millonarias pérdidas por bloqueos y riesgo para exportaciones.
2: En Panamericana, el presidente de la Cámara Regional de Despachantes de Aduana de La Paz, Wilson Candia, se declaró en emergencia debido al impacto de los bloqueos, provocando graves pérdidas económicas y afectando la cadena logística de importaciones y exportaciones.
0: Según Candia, las pérdidas alcanzan entre 55 y 60 millones de dólares diarios a nivel nacional y alrededor de 15 millones de dólares por día en el departamento de La Paz. Además, advirtió que los exportadores bolivianos corren el riesgo de perder mercados internacionales, especialmente en productos perecederos, como la carne bovina destinada a China.
4: Y tener un quiebre logístico al no hacer llegar el contenedor refrigerado, que implica también otro costo a puerto, esto hace de que los tiempos no puedan ser óptimos de entrega. Y los contratos internacionales con países asiáticos, europeos y estadounidenses son estrictos. Si no se cumple prácticamente el producto que se tenía que exportar, se desecha. Y al ser un producto perecedero, la carne bovina, prácticamente estaríamos perdiendo ese mercado y quedando mal, no solamente como el empresariado privado de comercio exterior, sino como país. Bolivia estaría entrando nuevamente a un declive por estas protestas que realmente afectan al comercio exterior boliviano.
2: El dirigente explicó que los bloqueos también generan sobrecostos por retrasos en contenedores y multas por incumplimiento en los tiempos de tránsito y retiro de mercancías. Finalmente, pidió a la Aduana Nacional y al gobierno asumir medidas urgentes para evitar sanciones económicas a importadores y exportadores.
4: Cuando no se concluye un tránsito que inicia de puerto hacia Bolivia, se generan multas. Y estas multas es el pedido que se realiza a la Aduana Nacional, que se manifieste, que realice una manifestación documental para que no se incurra en multas. También por el no retiro de mercancías, ya que no se puede circular por las carreteras, también al no extraer la mercadería se genera el 1% de multa por no extraer la mercadería. Eso es otro pedido que realiza nuestro sector. Llamamos al diálogo, es importante dialogar, vamos a retroceder en el superávit que se tenía de exportaciones en enero $1,000 millones, en febrero $2,250 millones, en marzo tuvimos la exportación de $3,018 millones y bueno, este mes de abril y mayo vamos a concluir con números que van a ir en déficit, tanto en importación y en exportación.
2: Dos minutos para las 8.
0: La escalada de violencia registrada durante las movilizaciones en La Paz ha encendido alarmas en el sector periodístico. La Asociación de Corresponsales de la Prensa Internacional, el Círculo de Mujeres Periodistas de La Paz, la Confederación Sindical de Trabajadores de la Prensa de Bolivia y la Asociación de Periodistas de La Paz emitieron un comunicado donde condenan las agresiones sufridas por periodistas durante la cobertura de los conflictos sociales en la sede de gobierno.
2: Las organizaciones denunciaron que un periodista del grupo Fides fue interceptado y golpeado por un grupo de cooperativistas mientras realizaba su trabajo informativo en medio de las protestas. Según el pronunciamiento, el hecho constituye no solo una agresión individual, sino también un atentado contra el derecho de la ciudadanía a recibir información.
0: El comunicado también expresa solidaridad con un periodista de la red Gigavisión que resultó herido en el rostro durante la cobertura de los disturbios protagonizados por maestros rurales en inmediaciones del Ministerio de Educación. De acuerdo con el relato difundido, el comunicador habría sido impactado por una granada policial. Asimismo, un fotoperiodista de una agencia internacional sufrió lesiones en el pie tras el impacto de un agente químico lanzado durante los operativos de dispersión.
2: Las organizaciones de prensa responsabilizaron tanto a grupos movilizados como a la actuación policial por los riesgos extremos que enfrentan los trabajadores de medios en el actual contexto de conflictividad. En particular, cuestionaron la violencia ejercida por sectores movilizados como cooperativistas mineros y grupos identificados como ponchos rojos, señalando que ningún actor puede utilizar la intimidación o la fuerza para silenciar la cobertura periodística.
0: En ese marco, exigieron a la policía boliviana, al Ministerio de Gobierno y al Ministerio Público activar investigaciones inmediatas para identificar y procesar a los responsables de las agresiones, además de implementar garantías de seguridad para periodistas desplazados a zonas de conflicto.
2: La situación se da en medio de una de las semanas más tensas del año en Bolivia. Las protestas de mineros, maestros rurales y otros sectores derivaron en enfrentamientos, detonaciones de dinamita, gasificaciones y ataques a instituciones públicas en el centro paceño. El deterioro del clima social obligó incluso a entidades públicas y judiciales a migrar temporalmente a modalidades virtuales por razones de seguridad.
0: También se señala que no es la primera vez que periodistas son víctimas durante coberturas de conflictividad social en Bolivia. Siempre que hay crisis políticas, episodios de protestas, organizaciones nacionales e internacionales advierten que son agresiones físicas, amenazas y restricciones que conlleva el trabajo periodístico en escenarios de alta polarización. Aquí finalizamos este bloque de información. Gracias, amigos, por la sintonía. Continúen con nuestra programación en viernes.

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4: ¿Qué tal, amigos? Buenos días, gracias por acompañarnos en Panamericana en esta ronda de corresponsales que diariamente resume lo más importante en todo nuestro país. 8:04 a.m, partimos en Panamericana Tarija junto a Wilson Rodríguez. Buenos días.
5: Gracias, buenos días. Temperatura actual en Tarija es de 11 grados, la máxima pronosticada de 19 grados, cielo parcialmente nublado a esta hora en la capital tarijeña. El principal dirigente del transporte criticó las medidas de presión, además de los enfrentamientos que se suscitan en la sede de gobierno, que no solo afecta a la ciudad de La Paz, sino también al resto del país. Gabriel Pérez, ejecutivo del transporte 15 de abril, dijo que los daños son significativos, sobre todo económicamente, y que no se puede trasladar productos de la canasta familiar a distintos lugares. Palabras de Gabriel Pérez.
6: Paralizados ya 7 días, una semana ya sin recursos para poder alimentarse, y no hay solución de esto. Vuelvo a pedir al gobierno, el gobierno ya una sola vez sacar militares y para que despejen las rutas para poder transitar libremente.
7: ¿Mucha intransigencia?
6: Es mucha la intransigencia, especialmente en La Paz, en el norte, donde son personas ignorantes, digamos así, porque no ven ellos, no ven mujeres, no ven niños, no ven nada. Lo trancan y no saben qué alimentarse ya en nuestro sector del transporte. Muchas llamadas pidiendo que se manifieste ya el gobierno, que se manifieste en la confederación para presionar para que haya liberación de las rutas.
7: ¿Se sabe que son pagados estos?
6: No, ¿quién no va a saber? Es todo el mundo lo sabe, que son movimientos pagados, pues nadie nos va a aguantar pues 7 días estando ahí día y noche. Entonces son movimientos pagados, pues, que quieren voltear al gobierno. Entonces el gobierno ya debía de sacar esto y deshabilitar esos movimientos.
5: El alcalde Johnny Torres Terzo pidió al gobierno parar la reducción del 12% que reciben por el impuesto directo a los hidrocarburos. La situación económica es difícil, dijo el alcalde tarijeño. Si bien existe una deuda de muchos recursos económicos que se adeuda por ese porcentaje, por el 12%, por ahora indica que los números son bajos y se pide por lo menos reducir si no se va a devolver. Johnny Torres, alcalde de Tarija.
8: Pero hay algo que decir aquí, que el depósito no lo hagan a principios de mes, porque antes era a fin de mes, la mejora es muy poca. Lo que nosotros necesitamos primero, le habíamos pedido al gobierno nacional que cese, que pare en la reducción del 12%, lo sigue haciendo. Por lo menos que pare, si no nos va a devolver, por lo menos hay que cesar en la confiscación de ese 12%. Entonces, nos preocupa porque no hay solución de ninguna parte.
9: ¿Cuándo le tendría que llegar a esa reducción?
8: Incluido sin la reducción. Nosotros tenemos por IDH, que es muy bajo ahora, mensualmente más o menos 2,5 millones. Si usted le pone el 12%, que serían 150, 170 mil bolivianos más por mes.
5: Es el informe a esta hora desde Panamericana Tarija, les informó Wilson Rodríguez.
4: Muchas gracias, Wilson, por la información. 8:08 a.m, vamos inmediatamente a Panamericana Sucre. Alcira Barja, buenos días, la escuchamos.
10: Buenos días a toda la audiencia de Radio Panamericana. La Central Obrera Departamental de Chuquisaca ha determinado no reinstalar ninguna movilización y ha pedido diálogo entre los sectores en conflicto. Mientras tanto, la serie de conflictos y movilizaciones que se desarrollan en la sede de gobierno está afectando la agenda prevista por la celebración del 25 de mayo. Horas atrás se tenía que realizar en Sucre un encuentro de parlamentarios supraestatales. Esta actividad fue suspendida. El gobernador de Chuquisaca, Luis Ayllón, ha cuestionado que este tipo de movilizaciones afecten actividades históricas del país.
11: Qué pena que estos bloqueos, estos conflictos sociales estén afectando a las actividades del 25 de mayo, teniendo en cuenta de que el 25 de mayo, como es el primer grito libertario en América, debería ser una fiesta de todos los bolivianos y de todo el continente americano. Lamentablemente algunos no valoran la historia, toda vez de que desde Chuquisaca se gestó el primer grito libertario precisamente para luego tener un país independiente y soberano.
10: Hay varios sectores que se han pronunciado en contra de las movilizaciones que se realizan en la sede de gobierno y también los bloqueos en algunas carreteras del país. Desde el Comité Cívico de las Provincias, Antonio Navarro ha cuestionado de que también ahora busquen la renuncia del presidente. No estamos de acuerdo con esta posición, dijo el dirigente de CIDEPRO.
12: Bueno, esto es lamentable, ¿no? Ya creo que ya se dio todo a la luz. A un principio tenían un pliego petitorio, que querían diálogo, ahora ya no quieren diálogo. Cuando el gobierno ha ofrecido diálogo, ¿qué pasa con un diálogo? Es donde tenemos que consensuar las necesidades que tiene la población. Pero aquí ya, claro, ustedes lo saben, ya aquí lo que quieren es bajar la presidenta, ¿no? ¿Sí? Esperemos que la población también reaccione, toda la ciudadanía a pie, tenemos que también salir con las banderas blancas. Creo que la democracia no se la debe tocar en estos momentos.

0: en Sucre a través de su representante, don Wilber Ramírez, han cuestionado estas movilizaciones. Han advertido si es que sectores afiliados a la Central Obrera Departamental en Chuquisaca salen a bloquear, han anunciado también que se van a sumar a cualquier intento de perjudicar el desarrollo del departamento. Han hecho un llamado al gobernador Luis Ayllón para que si es que se presentasen salgan a desbloquear.
1: Nosotros sí hemos mostrado nuestro rechazo pleno al tema de bloqueos. Ojalá, digo yo, que los sectores que están bloqueando recapaciten, porque va a ser confrontarnos entre nosotros. Seguramente nuestro gobernador va a pedir que a través de los policías que se desbloquee. Nosotros vamos a unirnos también para que ese se haga, ¿no? Como juntas vecinales.
0: Las declaraciones del dirigente vecinal que rechaza cualquier tipo de movilizaciones en el departamento. Reiteramos, la Central Obrera Departamental de Chuquisaca ha determinado no movilizarse, así como también los sectores sociales que también días atrás anunciaron o amenazaron con bloqueo de caminos. En Chuquisaca hay normalidad, sin embargo, crece el rechazo a lo que ocurre atrás en la ciudad de La Paz. Rechazan el infraestructuras públicas, así lo han anunciado desde diferentes sectores. No a la violencia, explicaban las autoridades. Con este reporte retornamos hasta la ciudad de La Paz desde Panamericana, Sucre.
2: Alfira, gracias por la información que proporciona Panamericana. Avanzamos 8:14 en Quillacollo. Jorge Apaza con el informe. Establecemos el enlace.
3: Gracias. Buenos días. Ayer, en cumplimiento a las determinaciones de la Central Obrera Boliviana y la Central Obrera Departamental, los fabriles en Quillacollo efectuaron un bloqueo por unas horas. Bloquearon el puente del río Huaiculi. Se ha advertido que el sector fabril ha tomado esa postura por disciplina sindical. El bloqueo fue levantado en horas de la tarde y hoy también existe bloqueo de ese importante acceso vial. Se ha anunciado que los maestros rurales tomarían también una determinación similar. A esta hora, el puente Huaiculi se encuentra bloqueado. Otra, el problema que preocupa a la población de Quillacollo es el de la basura. Una importante y exigente asamblea de presidentes de las OTBs de los 10 distritos municipales a la cabeza del control social ha tomado determinaciones drásticas. Piden que en el término de 48 horas, el gobernador y los ministros de Medio Ambiente y de Gobierno frenen el ingreso de basura de Cochabamba a la zona de Cotapachi. De no haber respuesta a este pedido, el lunes a las 0 horas se iniciaría un paro escalonado de 48 horas en todo el municipio de Quillacollo. Los comunarios de Cotapachi bloqueaban el ingreso al botadero, exigiendo la aceptación de las condiciones para la instalación de una planta de tratamiento que impulsa la alcaldía de Cochabamba. Y lo que empeora la situación es que durante 3 días la empresa municipal de aseo de Quillacollo ha suspendido el servicio de recojo de basura en Quillacollo, poniendo en riesgo la salud pública. En horas de esta mañana, esta empresa de aseo urbano ha anunciado que normalizaría el recojo de basura en los horarios establecidos. La población dice que ojalá sea así porque la acumulación de la basura en diferentes sectores es un alto riesgo para la salud de nuestros niños, jóvenes y para la población en general. Ese es el informe desde Quillacollo, la tierra de la integración nacional. Jorge Apaza Villegas, para la Red Panamericana.
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0: Son las 8 de la mañana con 17 minutos.
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0: De la autoría de Godofredo Núñez, en Panamericana hemos escuchado Ruleta del Destino, en la interpretación El Dúo Sentimiento. Hasta nuestro próximo encuentro con Algo de lo Nuestro.
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0: Buenos días, amigos de la Red Panamericana. Estas son las principales noticias desde Villamonte, ciudad benemérita y heroica del país, que presenta cielo completamente nublado, 8 grados centígrados de temperatura. Para informarles que el pueblo indígena Huaynayé, convocado por su capitán grande Francisco Pérez Nazario, en una reunión realizada ayer en su sede en San Antonio, han hecho conocer determinaciones del Comité de Defensa del Río Pilcomayo y han decidido dar un plazo hasta el 20 de mayo para que el gobierno baje a socializar el proyecto de la presa de Carrizales. Francisco Nazario ha indicado que no se opone a cualquier proyecto nacional, pero que se socialice de manera verdadera con todos los sectores involucrados en este megaproyecto a nivel nacional. Han dado plazo hasta el 20 de mayo para que bajen a Villamontes a socializar este proyecto y se tenga información cabal si va a haber o no afectación al río Pilcomayo, como también a lo que significa el alimento del pueblo indígena Huaynayé, como es la especie el sábalo. En otra información, indicarles que hoy 15 de mayo se ha determinado realizar la noche de museos por parte del gobierno municipal, con el apoyo también del gobierno regional. Se va a realizar a partir de las 5 de la tarde de hoy hasta las 9 de la noche un recorrido turístico por los principales museos de Villamontes, principalmente el Museo Histórico Militar de la Guerra del Chaco, el Corralito de Villamontes, que está en el Mercado Central, la antigua Misión Franciscana, como también participa el Regimiento Pisagua con la teatralización de lo que ha significado la atención sanitaria durante la Guerra del Chaco. Eso va a ocurrir durante la tarde. Y como también participa en esta ocasión el Museo Etnográfico Huaynayé, Pihuen, a cargo de Simel Sánchez, indicaba la técnica de turismo del municipio, Lorena Rojas, en contacto con la prensa. Finalmente, indicarles que el Sindicato de la Prensa, Radio y Televisión de Villamontes está inmersa el día de hoy en una campaña solidaria a favor del colega Aldo Cuellar Romero, destacado animador y maestro de ceremonias de grandes eventos, como también locutor en Villamontes, que ha sufrido prácticamente una embolia y ha quedado con secuelas de parálisis facial, por lo que el Sindicato de la Prensa hoy está haciendo una campaña solidaria con una cadena radial y televisiva para recaudar fondos y hacer posible el restablecimiento y la mejora en la salud de Aldo Cuellar Romero. Esas son las principales noticias para la Red Panamericana, informó Fernando Mulicundo.
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0: son las 8:29. Nos trasladamos hasta Panamericana Potosí, donde también se reportan hechos que serán narrados a continuación por Freddy Peñaranda. Buenos días.
1: Buenos días, Bolivia. Potosí recuerda este viernes el 409 aniversario del primer grito libertario de América Latina, ocurrido el 15 de mayo de 1617, con la decapitación de José Alonso de Ibáñez o Alonso Yáñez y otros bravos vicuñas en la antigua Plaza del Gato, donde actualmente se encuentra el imponente edificio de la Casa Nacional de Moneda. Según el historiador y educador potosino Ángel Peñaranda Barrientos, en su libro Nuestra Historia en la Poesía, el corregidor Rafael Ortiz de Sotomayor ordenó al capitán Ollanume, con aproximadamente 8,000 hombres, rodear y apresar a los vicuñas liderados por José Alonso de Ibáñez en Munaipata, quienes fueron sentenciados posteriormente injustamente a sufrir la decapitación por el delito de haber alucinado a los incautos, ofreciéndoles la emancipación de estas colonias dominadas por España. A propósito de esta histórica fecha, que nos recuerda el primer grito libertario de América Latina dado en Potosí, el Colegio José Alonso de Ibáñez celebra hoy el 57 aniversario de su fundación con diversos actos de carácter cívico, deportivo y cultural, como es el caso del acto académico previsto para las 14 horas de hoy en el Teatro Víctor Paz Estensoro, de acuerdo a lo manifestado por la directora de este prestigioso establecimiento, Edith Silvia Argandoña Subieta, quien destacó la labor desarrollada por esta entidad educativa.
2: Así es, el 15 de mayo de 1969, cuando nació a la vida institucional en el ámbito educativo el entonces intermedio José Alonso de Ibáñez, ha tomado el nombre del protomártir de la libertad, José Alonso de Ibáñez, y nos honramos en llevar ese nombre y seguimos creciendo día a día. Para nosotros significa un legado de libertad, un legado de responsabilidad, un legado de historia que tenemos que continuar aportando con el desarrollo de Potosí.
1: Pasamos. Autotransporte Potosino mantiene su estado de emergencia por la calidad de los combustibles y el insuficiente cupo de gasolina y diésel destinado a esta ciudad, lo cual ocasiona nuevamente filas en los surtidores existentes en la Villa Imperial, manifestó el secretario ejecutivo de este sector, Jesús Oros. Otra, en las últimas horas fue posesionado el médico Javier Mundo Corre como director técnico del Servicio Departamental de Salud, Sedes Potosí, en reemplazo del médico Carlos Dávila Díaz. En representación del gobernador René Joaquino Cabrera, el director jurídico Arturo Malfer recomendó a la nueva autoridad desempeñar sus funciones específicas a favor de la población existente en la ciudad y las provincias potosinas, en el marco de los objetivos propuestos por la nueva gestión departamental. Ese es el informe desde Panamericana, Potosí, patrimonio natural y cultural de la humanidad.
0: Gracias por la información y así llegamos al final de esta ronda de corresponsales. Gracias también a nuestra audiencia por su sintonía. Quédense con Panamericana. Buenos días.

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1: Silbatazo inicial y arranca el clásico de la mañana. Bienvenidos a quienes se conectan a través de Panamericana en Bolivia y el mundo. El Tigre encuentra el rumbo, le gana a Always Ready en su casa y queda como único puntero del torneo. Hoy a las 3 de la tarde, Blooming presentará a su nuevo director técnico. Marcelo Martins anotó un doblete, pero no impidió el empate de Oriente. El técnico analiza su continuidad.
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1: Ramiro Pacheco, ¿cómo estás? Buenos días. Jornadas atípicas que vamos viviendo. Se acerca el Mundial, por ahí eso es un aliciente para la gente amante del fútbol, pero en medio de esta crisis social, el fútbol termina siendo por ahí un oasis para muchos. Lo fue para Die Strongest ayer.
2: ¿Qué tal, Gonzalo? Muy buenos días a todos los amigos oyentes del Panamericano Deportivo. Como siempre, bienvenidos a la primera entrega informativa de este viernes. Y bueno, es así, el Mundial se va acercando 27 días. Estamos cerca del Mundial y también hay algunos temas también delicados dentro de lo que significa la FIFA, que durante los partidos del Campeonato Mundial hay algunos términos que no puedes pronunciar, porque son como un tipo de sponsor sin el permiso correspondiente.
1: O sea, medios de comunicación del mundo.
2: Medios de comunicación, contenido de internet, toda esa situación, es decir, que ahora va a estar muy controlado el Campeonato Mundial. Pero eso en el transcurso de estos días, de estas semanas, previo al Mundial, estaremos tocando uno a uno.
1: ¿Hay algún ejemplo?
2: Por ejemplo, no puedes mostrar en un medio televisivo, por darte un ejemplo, o que tú hagas tu contenido en tus redes sociales, mostrar el muñequito o los muñequitos, las mascotas, sí, sin el permiso del organizador del Campeonato Mundial. Otros términos también que no me quedó muy claro, si puedes usar el término Copa del Mundo o Torneo Mundial, algo por ahí. Pero vamos a estar desmenuzando todavía estamos introduciéndonos dentro de lo que se refiere los reglamentos, lo que está permitido y no permitido durante el Campeonato Mundial.
1: Muy bien. Ayer, ¿qué partido, no? Tuviste presente, Mil Ingenio. Vamos a escuchar, pero no comparto con Fernando Saucedo y con el profe Straquia en que el rival no propuso. Creo que Die Strongest, claro que propuso. Ahora, no será la propuesta que ellos esperaban, para que le dejen espacios, para que pueda desarrollar su juego, pero de eso se trata justamente. Otro detalle que te lo pongo ahí, Ramiro, y a los amigos que nos escuchan. Creo que le va mejor a Sixto Bisuete sin la presión y la carga de ser el dominador y ganar el partido. Ayer era visitante, enfrentaba a un Always Ready con la posibilidad de perder, porque está ahí, cualquiera podía ganar o podían empatar. Creo que en esa situación le va mejor planteando los partidos a Bisuete, le va mejor al Tigre, no teniendo la presión de ser protagonista, y que se me entienda bien, si jugaba en el Hernando Siles, si juega en La Paz, la gente, el público, nosotros, todo el mundo presiona al Tigre, como a los locales, como a Bolívar, como a Always, que tienen que ganar. Esa es la presión, que tienen que ser protagonistas, tienen que jugar bien y tienen que ganar. Ayer, sin esa mochila, jugó bien y ganó.
2: Totalmente, ¿no? Presentó muchas variantes en la defensa, en los marcadores entra Moya un candado en lo que se refiere a la defensa del plantel de Die Strongest. Colaboró Chatti, pero Chatti estaba un poco fuera de revoluciones, porque perdía el esférico, se esforzaba, en algún momento cometía faltas, lo vi un poco torpe en la primera parte, pero luego se fue consolidando. El ingreso también de Pedraza, que es aprovechando su estatura, sacaba balones de cabeza, con balones detenidos en tiro de esquina, todo aquello. Y obviamente lo que dice, que enseguida lo escucharemos a Fernando Saucedo, para mí va a ser un gran director técnico, porque sabe analizar, pero ayer se equivoca, porque si no propuso el conjunto a Tigrán, entonces ¿cómo llegó el gol? Y este jugador, hablamos justamente de Juan Cuellar, un centro desde la defensa, tiro cruzado, pero en profundidad, esa transición de zona 1 a zona 3, donde llega Estacio, que da un centro, y ahí estaba, hablamos de Darwin Long, para simplemente empujar el balón, el esférico, al fondo de las mallas. Y ayer te decía, y hablaba con algunos colegas, ayer Die Strongest, con lo poco de los ataques que tuvo, pero atacó, porque también estaba un equipo sólido y entendible dentro del terreno de juego como es Always Ready. Ayer Die Strongest, que llegó más claro al gol, pudo haber ganado, ¿qué te digo? Un 3-0, un 2-0 incluso.
1: Porque Barroja, o sea, fue
2: Barroja
1: figura.
2: Barroja fue figura. Y si Barroja fue figura, quiere decir que la defensa estaba un poco lenta o estaba durmiendo los defensores, los marcadores centrales. Pero ayer Barroja tapó, pero en unos dos minutos te pagó, paró tres paradas impresionantes que eran con destino de gol. Y que diga que no propuso, me parece totalmente erróneo esa situación.
1: Ahora,

0: popularidad va a marcar, creo, la aceptación del hincha en el tiempo, ¿no?
1: Sí, ahora viene Oriente Petrolero.
0: Claro.
1: Bueno, ¿se juega o no se juega?
0: Que no es tan difícil como lo sería en Santa Cruz, obviamente.
1: Sí, totalmente. Y no va a estar Martins, porque Martins no juega de visitante, creo que una sola vez, y justo con Die Strongest vino en el torneo de verano por esta situación. Después ya no apareció más Martins en la ciudad de La Paz, bueno, en este caso en la ciudad de El Alto, y seguramente va a atraer más gente, y eso es lo que uno quiere, ¿no? Que el estadio se llene, que aliente. Ayer fue, decía en el relato, de que aplausos para los hinchas de Old Boys Red y aplausos para los hinchas de Edison, porque alentaron, y fue realmente espectacular lo que vimos ayer, y nos olvidamos de los problemas sociales durante 90 minutos y algo más, que fue puro fútbol, puro fútbol. Creo que se perdió tiempo, digamos, según mis cálculos, 3 minutos se perdió en el segundo tiempo, en el primer tiempo no mucho, pero estuvo muy bien el partido de ayer. Realmente aplausos a todos los hinchas del conjunto Tigrado que pudieron llegar a este escenario deportivo. Incluso en la previa hubo un enfrentamiento entre hinchas y vecinos que estuvieron bloqueando una parte, justamente uno de los accesos al estadio de Villa Ingenio, en un puente prácticamente, se dio pues una batalla campal. Incluso hay imágenes, esperemos no llegar la próxima vez de esa manera, conversar con los vecinos, con las personas que están bloqueando, para que puedan levantar el bloqueo momentáneamente y pasar los buses, porque el fútbol, bueno, es parte de nuestra sociedad, pero es un espectáculo aparte que los paseños, en este caso los salteños, están viviendo pues cosas angustiantes por lo que viene a ser la canasta familiar, el combustible, todo aquello. Pero ayer fue una fiesta espectacular, un clima agradable, hinchas que siempre le mandan saludos a Gonzalo, le mandan saludos a Richard. Bueno, muchísimas gracias, incluso oyentes que nos quisieron transportar hasta el escenario deportivo. Siempre el agradecimiento a todos los amigos oyentes que se han brindado para poder darnos esa manito, ¿no? Pero pudimos llegar a este escenario deportivo y ser testigos de, para mí, hasta el momento, el mejor partido de la División del Fútbol Profesional Boliviano de la temporada 2026.
0: Muy bien, escuchamos a los protagonistas. Marcelo Straquia primero. ¿Por qué? Después escucharemos al técnico ganador. Straquia con la polémica de estar dolido porque perdieron frente a un rival que no propuso, según el profe.
2: Perdimos contra un rival que no propone, eso me duele más que nada. Ajustar detalles, tenemos que ajustar detalles, ser más inteligente, el fútbol es para vivos. Cuando te ganan de esta manera, te duele.
0: Cortito, pero polémico, el profe Straquia. Como también fue polémico Andrés Costa, pero hay que hacer honor a la verdad y hay que ser justos. En ningún momento, para mí, dejó entrever que está analizando, por ejemplo, la continuidad de Marcelo Straquia. Está bien, estamos en la trituradora, está bien, se han tomado decisiones hormonales muchas veces, pero no me parece que haya, por ejemplo, que haya sido tan contundente como cuando dijo de Valdivieso, habrán cambios, ¿no?
1: Sí, totalmente. No le gustó el sistema de juego, eso es lo más atrayente, lo que dijo el señor Andrés Costa, pero nunca dijo que perdimos ante un equipo que no propuso nada. También en esa situación Andrés Costas fue cauto y observó más a su equipo, qué es lo que hizo mal, qué es lo que no le gustó. Hay una jugada, por ejemplo, seguramente ya lo van a arreglar de manera interna, cómo protesta el jugador Máximo Mamani en contra de Straquia en un momento que le llama la atención. Yo creo que esas cosas tienen que acabarse. Y ayer lo decíamos, ¿no? El que manda, el que comanda esto es el estratega de ciertos equipos, ¿no? En este caso de Always Ready. Pero ayer el señor, hablamos justamente del presidente del conjunto de Always Ready, vio de esta manera el encuentro.
3: Sí, no, agradecido a toda la ciudad del Alto, creo que tenemos un gran cariño, juntos hemos conseguido muchas cosas, obviamente que duele, ¿no? Por ellos, por no poder lograr la victoria, pero es parte del fútbol, ¿no? Hay que seguir adelante, todavía no está nada dicho, falta muchísimas fechas por jugar y vamos a dar pelea, ¿no? Creo que ha faltado un poco de actitud, personalidad a la hora de tener la pelota o a la hora de pedirla, que hay que trabajar muchísimo. No es el Always que queremos claramente, pero bueno, hay que seguir mejorando mucho, ¿no? No, la verdad que no me gusta, pero bueno, es parte del tiempo tal vez que esté todavía. Hay que mejorar mucho, pero creo que también hay que hacer una autocrítica de parte de los jugadores, ¿no? No creo que solo tenga la culpa los entrenadores que han pasado o el actual. Pero les vuelvo a decir, es un partido donde se podía perder. No era una final. No es algo del otro mundo, ¿no? Tenemos que actuar con madurez, tranquilidad y bueno, seguir trabajando, ¿no?
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2: Son las 8 de la mañana con 46 minutos.
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8: Pisue, te habló en conferencia de prensa y con estos términos felicitó a sus dirigidos.
9: Permítanme primero felicitarles a mis jugadores que tuvieron la valentía de hoy sacar este buen resultado. Esto nos motiva mucho para seguir trabajando. Un paso más, muy importante, pero hoy tenemos que seguir con los pies sobre la tierra para prepararle al equipo. No vamos a desmayar, estamos en buen camino, Dios también nos acompaña, yo pienso que es así, y lo fundamental en este momento es la unidad del equipo. La actitud es para todas las actividades de la vida, ¿no? Y hoy nos toca disfrutar, porque se notó, se palpó esa actitud que tienen. No es de solo de este partido, porque ustedes han visto que en los dos partidos anteriores que jugamos hemos remontado. Esa es la actitud del Tigre, ¿no? Y
8: identidad, ADN Tigre, lo está.

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0: Son las 9:03 a.m.
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0: Hermanas y hermanos espirituales, bienvenidos a una audición más de este programa de la serie El Mensajero de su Destino. Primero que todo, le quiero dar gracias a Dios, a mi Padre Celestial, por permitirme llegar hasta ustedes con estas palabras llenas de aliento, de armonía, de paz, de seguridad, de confianza, de éxito, de triunfo y sobre todo de deseo de superación, para canalizarles energía vibracional positiva y llevarles la buena onda y la buena vibra que ustedes quieren y necesitan. ¿Usted quiere salir? Con mucho gusto. ¿Usted quiere salir adelante? ¿Usted quiere triunfar? ¿Usted quiere cambiar su vida? Aquí estoy yo para brindarle esa ayuda espiritual. Pero hay algo muy importante. También le quiero dar gracias a ustedes por abrirnos las puertas de su casa y las puertas de su corazón para llegar siendo personas útiles a la sociedad y ayudarles a encontrar lo que todos buscamos, que es la felicidad. Yo quiero que ustedes sean felices, hermanos y hermanas espirituales, porque la felicidad la tenemos al alcance, pero muchas veces por no tener a alguien capacitado que yo, como yo, que le ayude a encontrar la salida o la solución a su problema. Yo quiero ser la luz de tu triste destino. Permíteme entrar a tu vida, escúchame. Yo quiero ayudarte. Son muchas las personas que me han buscado y no se han arrepentido. ¿Cuántas madres lloraban en sin consuelo el infortunio de sus hijos? Mas sin embargo hoy han visto y logrado sus más grandes y anhelados deseos. Mujeres que todo lo habían perdido hoy me agradecen porque han logrado felices matrimonios gracias a mis consejos y a mis orientaciones. Quizás usted ha sufrido la pérdida de un ser querido. Un problema cuando se le anda a tiempo tiene solución. Problemas al tiempo, el tiempo no te lo resolverá y decídete antes que sea demasiado tarde. El pasmo con tiempo tiene remedio y no me olvides cuando en tus problemas te veas. Cuando yo digo si has sufrido el dolor que deja la pérdida de un ser querido, no quiere decir que necesariamente sea una persona que haya desvivido, que se haya muerto, que haya desencarnado. Porque a la final, si se muere alguna persona, algún ser querido nuestro, nosotros lo importante es que guardemos el luto y durante un tiempo pues ya mitigamos la tristeza un poco. No olvidamos a la persona, pero mitigamos el dolor. Pero hay algo que duele más, mucho, mucho más, que perder a un ser querido con la muerte. ¿Sabe qué es lo que duele más a un padre o a una madre de familia? Ver que lamentablemente su hijo haya caído en las garras del alcoholismo, de la drogadicción, del fuego. Ver que su hija haya caído en las manos o en las garras del zángano de la colmena social, del prototipo clásico del sinvergüenza crónico, de ese hombre que se ha valido de brujerías, de artimañas maléficas, de la velación de una fotografía, de la fumada de un tabaco, de un amarre que le hayan hecho a ella para llevarse a su hija, haberle hecho dejar el estudio, la carrera, la universidad, el hogar, la casa, la familia, y que se la haya llevado. Y lo más doloroso muchas veces para que la ultrajen, para que la maltraten, para que le peguen. Y también otras veces para que la exploten, para como un instrumento sexual la lleven a la prostitución. Ese sí es un dolor fuerte, ese sí es un dolor que le duele más al padre y a la madre de familia que si se hubiera muerto. Porque si a usted se le muere un hijo, pues usted se resigna. Pero si usted ve que sus hijos están sufriendo, que están por mal camino, que a cualquier momento usted está todas las noches con el Jesús en la boca, que vengan a decirle, su hijo está preso, a su hijo lo mataron, o a su hijo lo hirieron y está en un hospital, eso es muy doloroso. El padre y la madre de familia no duermen, no tienen paz, no tienen armonía, no tienen tranquilidad. Y más si usted sabe que su hija lamentablemente está con un hombre que la trata mal, que le pega, que la ultraja, que la maltrata y que quizás hasta la hace prostituir para explotarla. Eso es doloroso. Eso es perder un ser querido. Y ya hay muchas, miles y miles de personas que nosotros hemos ayudado en el transcurso de nuestra carrera profesional. Porque quien le habla, Lixer de la Serna, astrólogo, parapsicólogo y guía espiritual. Yo soy un hombre de 75 años de edad, el cual llevo 55 años de profesión. Y he recorrido muchos países ayudando a hombres y a mujeres a solucionar sus problemas. Y he visto con estos ojos que mañana o el pasado se los han de comer los hambrientos gusanos de la tumba. Jovencitas en las grandes ciudades y hasta en las pequeñas ciudades, a altas horas de la noche y a tempranas de la madrugada, recorriendo las calles para vender su cuerpo por dinero. Pero no lo hacen por placer, lo hacen para conseguir el pan y la leche, para mantener una o dos criaturas que un hombre sin escrúpulos se las ha dejado, que un hombre a través de un trabajo de brujería les ha hecho un ligamiento, se las ha llevado de su casa, de su familia, de su hogar, y después la ha dejado abandonada. Y ellas no regresan a la casa donde sus padres, por vergüenza, por temor, por miedo de ser rechazadas también nuevamente. También he visto en grandes ciudades y en pequeñas ciudades, jovencitos recorriendo las calles, drogándose, también hombres vendiendo su cuerpo por dinero para poder sustentar sus vicios. Y este es el sufrimiento de los padres y madres de familia. Y todo esto, ¿sabe por qué? Por envidia, por maldad y por traición. Porque a usted, para verlo arruinado, para verlo destruido, para verlo sufrir, le han hecho algo y le ha caído a sus hijos, al hijo, a la hija o a toda la familia. He visto hombres que durante muchos años han conservado un hogar y una familia, no toman, no fuman, y de la noche a la mañana se convierten en borrachos, en alcohólicos, en drogadictos. He visto mujeres muy dedicadas al hogar, magníficas, maravillosas esposas, también dedicadas a sus hijos, y de la noche a la mañana abandonan el hogar por irse con un hombre que acaba de aparecer. ¿Y por qué? Porque lamentablemente se han valido de hechicerías, de macumbas, de candombles, de umbanda, de vudú. He visto negocios que han progresado mucho. He visto estancias ganaderas. He visto grandes haciendas donde cultivan arroz, soja, donde cultivan algodón, y donde cultivan plátano, donde cultivan café. Muchas estancias ganaderas también que de la noche a la mañana han quedado completamente en la ruina, porque lamentablemente existe la envidia, la maldad, existe la brujería, existe la hechicería. Sí, señor, existe lo bueno y existe lo malo, y lamentablemente hay mucha gente dedicada a hacer el daño, y este es el motivo, la causa, la razón por el cual nosotros, los integrantes del Grupo Elixir Internacional, venimos en una cruzada universal, curando, sanando, liberando y protegiendo a todas las personas que han sido víctimas de estos daños. Usted quiere salir adelante, usted quiere progresar. Quizás Dios me ha puesto en su camino porque ha escuchado sus ruegos y sus súplicas. Señor Padre Celestial, ayúdame. Envíame a alguien que me pueda brindar una ayuda y una protección. Quizás nosotros estamos acá por la voluntad de Dios para ayudarlos, porque si Dios me ha puesto en su camino, no desaproveche esa oportunidad. Tenga fe en Dios y confianza en el hombre que le habla, y su problema estará completamente solucionado, para ayudarlo a salir adelante, para ayudarlo a progresar, para ayudarlo a cambiar su vida, a cambiar su suerte, a cambiar su destino. Usted, señora, que vive en su hogar como perros y gatos, pelea el desayuno, pelea el almuerzo, pelea la cena, no hay paz, no hay armonía, no hay tranquilidad, no hay felicidad. Llega su esposo cansado de trabajar y vienes a pelear, viene a echarle sátiras, viene a insultarla, viene a tratarla mal, y por qué no muchas veces a pegarle, a golpearla, a destruir la casa y a pegarle a los niños, a ultrajar a la familia. Sí, como endemoniado. Quizás él no tiene la culpa porque está siendo víctima de un trabajo de brujería. Quizás porque es un buen hombre, un buen esposo, un padre responsable, alguna mujer le quiere dañar a usted el hogar por envidia, por maldad y por traición. Se han visto casos que la propia hermana, la propia tía, la propia sobrina, la propia prima dice: bueno, este hombre yo lo quiero para mí. Mi sobrina o mi prima o mi tía tiene muy buena suerte, yo nunca he tenido suerte, yo quiero ese hombre para mí. Y van donde el brujo, donde el hechicero, y le llevan directamente al brujo, al hechicero, la fotografía. Le llevan la fotografía al brujo, al hechicero, para que le haga un trabajo de brujería, de hechicería. Entonces, hágame el favor, usted cuídese, usted protéjase, para que todo le salga bien, para que todo le salga positivo. Hágame el favor, tenga usted la gentileza de pensar, de reaccionar, de pensar en que las cosas le pueden servir a usted positivamente en este preciso momento que nosotros estamos para ayudarlos, para guiarlos, para protegerlos, para sacarlos de esa situación paupérrima y caótica en que ustedes se encuentran viviendo, para recuperar ese hogar, para recuperar esa familia que usted ha perdido. Mucho cuidado de que muchas veces usted, por incrédulo o por incrédula, deja de ser feliz, pierde las posibilidades y pierde las grandes oportunidades. Con mucho gusto lo vamos a ayudar, porque la fe y la esperanza nos hacen ver lo invisible, creer en lo increíble y recibir lo imposible. Entonces, lo increíble es el daño, la maldad, la brujería, la hechicería, la macumba, el candomble, la umbanda que a usted le han hecho. Y recibir lo imposible es la curación, la sanación, la liberación, el cambio positivo, la autenticidad de recuperar la familia, el amor, el hogar, el esposo, la esposa, los hijos. Paz, armonía, tranquilidad y felicidad. Es mi misión traerle a usted, al Pablo oyente, para que pueda progresar y ser feliz en la vida.
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0: 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El perfume abre camino. ¿Y para qué le sirve el perfume abre camino? El perfume abre camino le sirve al hombre o a la mujer que lucha y trabaja incansablemente. Que lucha y trabaja, y entre más lucha, más trabaja, menos consigue. Aquel hombre o aquella mujer que en vez de ir para adelante va para atrás como el cangrejo. Que el dinero llega a sus manos pero no le rinde, no le luce para nada. Que se le va como la sal en el agua, como el humo del cigarrillo. A ese hombre o a esa mujer que pone un negocio y fracasa, pone una tienda y fracasa, pone un kiosco y fracasa, pone un supermercado y fracasa. Si no le ha acontecido a usted, usted conoce varias personas que tienen ese mismo problema. Si ese no es su problema, puede ser el problema de su papá, de su mamá, de su hermano, de su hermana, de su primo, de su tío. Alguien de su familia está necesitando, está requiriendo la ayuda espiritual que nosotros le estamos ofreciendo. La vida, la ayuda espiritual que nosotros le estamos brindando. No sea egoísta, no piense en usted solo. Piense en su querida esposa, en su querida madrecita, en una hija mal casada, en un hijo con malos vicios, malos hábitos, en un amigo, pariente o hermano que usted quiera que cambie la vida. Todos tenemos algún pariente o algún hermano o algún amigo que vemos que sufre en medio de la tristeza, del abandono, de la soledad, y queremos ayudarlo, porque lo queremos, lo apreciamos a ese amigo como si fuera nuestra familia, como si fuera un hermano más. Entonces ayúdelo. El perfume abre camino es para eso, para que la persona se libere de toda la mala vibra, de toda la mala onda. Porque le cuento que la mala onda y la mala vibra es contagiosa. Es muy contagiosa. Usted se ha dado cuenta que a veces usted está en su casa y llega la gente allí envidiosa a visitarla a usted y se siente el ambiente pesado. Y después de que esas personas se van, allí queda esa mala onda y esa mala vibra. Hay que limpiar la casa con ruda. Hay que limpiar la casa con alguna esencia especial. Hay que hacer un rieguito de agua de canela, de agua de clavo de olor, para sacar toda esa mala vibra. Entonces, no olvide que para eso es el perfume de las gotas, el perfume abre camino. El perfume abre camino es para la prosperidad. Es para aquella persona que quiere salir adelante. Es para la persona que quiere progresar en la vida. 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La persona que llegue a su vida lo va a querer, lo va a apreciar, lo va a valorar, y sobre todo lo va a querer directamente, con respeto, con admiración, con elogio. Para eso son las gotas de amor eterno. Para que usted tenga una pareja sumamente estable y maravillosa. 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
3: 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Cualquiera de los dos, ahí ve el programa en vivo y en directo todos los días. Bueno, vamos con muchos mensajes. Los mensajes se responden por orden de llegada. Este dice: buenas, señor Grupo Lixer Internacional. Soy José Manuel Herrera y nací el día 31 de julio del año 1972. Le escribo de Entre Ríos. Yo tengo una pequeña flota de motocicletas para transporte rápido de paquetes, pero desde hace meses todas se dañan en la misma parte. Los mecánicos no pueden entender por qué. Además, mi hija menor tiene una condición donde no puede tolerar la luz del sol, aunque antes le gustaba estar afuera. Los médicos dicen que no es alergia ni nada conocida. Yo ya no puedo trabajar y ella se siente encerrada. ¿Por qué mis motocicletas fallan y ella sufre esto? Yo preciso que ustedes me ayuden, por favor. Hasta pronto. Mi nombre es José Manuel Herrera, de Entre Ríos. Bueno, apreciable amigo José Manuel Herrera, resulta de que lamentablemente usted no ve las cosas a veces. Hay problemas, hay dificultades en la vida y usted no ha visto que se ha traído un problema grave y complicado. Y a usted ya le han insinuado, ya le han dicho algo por el estilo, y usted se ha hecho el desentendido y no ha querido tomar medidas en el asunto. Y esto cada día se está agrandando más y más. Usted me habla del problema que está teniendo en su negocio, en su trabajo, que tiene una pequeña flota de motocicletas. Son bastanticas las que tiene. Usted trabaja muy bien, pero sí hay muchas que están en el taller en este momento y le voy a explicar. Me habla principalmente la preocupación suya, más que el trabajo, más que el negocio de transporte que tiene de motocicletas, es el problema con su hija menor. Usted me dice que ella no soporta la luz del día, que ella ya no puede salir, que a ella le gustaba estar afuera en la calle, le gustaba estar activa, pero que ahora tiene que estar encerrada y que los doctores que la han atendido no le encuentran ningún problema, ninguna alergia solar ni nada por el estilo. Le voy a decir lo siguiente. Tenga en cuenta usted que su hija, que tiene 22 años, estuvo en pareja con un hombre hace aproximadamente año y medio. Y lamentablemente este hombre le daba muy mala vida, le pegaba, la trataba muy mal, se emborrachaba y su hija era la que pagaba los platos rotos cuando él venía borracho. Usted varias veces trató de hablar con él de buena manera y no hubo cómo. Ustedes tuvieron graves problemas y usted como padre lógicamente reaccionó y ustedes tuvieron problemas en la justicia. Él se tuvo que escapar y se tuvo que ir del sector, porque usted también cuenta con un buen grupo de amigos y personas que a usted lo respaldan y que lo apoyan. Y a él lo amenazaron bastante fuerte y se tuvo que ir del sector. Lógicamente usted recuperó a su hija para traerla a la casa. Él no se encuentra por ahí. Él se encuentra viviendo en el Brasil y desde allí están haciendo un trabajo de brujería muy fuerte para usted y para su hija, la macumba brasilera. Ese es el motivo que le están haciendo allí este trabajo, con candomble y con macumba. Por eso es que ella permanece en casa y no soporta la luz del sol. Quieren verla encerrada en la casa, que se llene de claustrofobia, que no soporte la luz del sol y que ella esté encerrada
0: porque él por venganza quiere verla anulada físicamente a ella. Es importante que yo le diga lo siguiente, preciado hermano. No solo eso, sino también el problema de su trabajo. Y tenga en cuenta que han habido varios accidentes en sus herramientas de trabajo, es decir, en sus motos. Esto está muy complicado, más complicado de lo que usted se imagina. Y a usted varias personas ya le han insinuado, le han dicho, oiga, ¿por qué no hace ver? Porque aquí hay algo extraño. Y usted es un hombre muy incrédulo. Usted cree que todo con su fuerza, con su valentía, con su gallardía, con su deseo de emprendimiento, de trabajar fuerte, va a solucionar las cosas. Y no es así. Mire que lo de su hija, ni los doctores profesionales lo han podido detectar. Y yo le estoy diciendo acá de una manera clara y concreta lo que está sucediendo. Lo vamos a esperar, hermano espiritual, en Yapacaní. Y tráiganos a su hija, que con mucho gusto nosotros la vamos a liberar a ella y lo vamos a liberar a usted de todo este trabajo malo que le están haciendo. Llévese por mi consejo y que Dios guarde, guíe y proteja su destino. No olviden, hermanos espirituales, página de Facebook Astrólogo Grupo Lixer Internacional. Facebook Astrólogo Grupo Lixer Internacional. Página de Facebook Lixer Serna. Lixer Serna, página de Facebook, muy fácil para que usted entre y haga el seguimiento a la página y vea el programa en vivo y en directo. No olviden los números de teléfono 710-570-90 para que me envíe el mensaje 710-570-90 o el 7500-7747. Envíe usted el mensaje, nombre, apellido y fecha de nacimiento. Con mucho gusto, o me puede llamar también si desea, pero no a la hora del programa. Llámeme después de terminar el programa para poderlo atender. Seguimos con los mensajes. Tenemos otro mensaje que dice: buen día, Grupo Lixer. Mi nombre es Carmen Rosa Huanca. Nací el día 18 de marzo del año 1976. Le escribo de Entre Ríos. Wow, mucha sintonía en Entre Ríos. Hace 2 años conocí a un hombre que dijo quererme más que nada en el mundo. Nos casamos rápido y yo vendí mi pequeña tienda para invertir en su idea de transporte público. Pero ahora descubrí que tiene otra familia en Santa Cruz. Se llevó todo el dinero y se fue. Me quedé con la deuda del autobús que ahora está abandonado en un galpón. Y además estoy embarazada. No tengo a quién acudir. Mis padres ya no me hablan por haberles hecho caso omiso a lo que ellos me decían. ¿Por qué me engañó así? ¿A qué se debe que todo mi amor y mi sacrificio se haya convertido en esta ruina? Ayúdeme, por favor, hermano, el Grupo Lixer, yo quedo a la espera. Mi nombre es Carmen Rosa Huanca, hermana espiritual Carmen Rosa Huanca. Lamentablemente, existe lo bueno y existe lo malo. Hay muchos problemas que se presentan en la vida y lamentablemente usted hizo caso omiso a lo que le decían sus padres. Y ellos le decían que no actuara de esa manera, que no fuera a vender su local porque iba a tener problemas, que ese hombre a usted no le convenía, que usted no lo conocía lo suficientemente bien. He ahí el problema. El hombre sí la quería a usted, él sí la quiere, pero lamentablemente él no fue sincero con usted y no le contó de la otra familia que él tenía en Santa Cruz. Y la esposa, cuando se enteró, porque él es casado legalmente y tiene hijos, la esposa cuando se enteró de que estaba con usted, entonces le hizo un trabajo de amarre, de ligamiento, y lo sacó del lado suyo y lo trajo nuevamente al hogar donde él está ahora con ella y con sus hijos. Pero no está con amor, porque él no la quiere a ella. Él está con ella porque lo amarró, lo ligó, lo trabajó. Pero él la quiere a usted, él la ama a usted. Yo le voy a decir lo siguiente, apreciable amiga Carmen Rosa. Yo quiero que usted todavía no vaya a deshacerse de ese vehículo que tiene ahí, ese medio de transporte que compró usted para emprender el negocio con él. Yo quiero que venga urgentemente a nuestra oficina, a Yapacaní, y me traiga la fotografía de él, el nombre completo, el apellido y la fecha de nacimiento. Vamos a romper el trabajo, el ligamiento que la mujer le hizo, y él va a regresar automáticamente con usted, porque como le digo, él a usted la quiere, él no quiere a la mujer, por eso se había separado de ella. Él está con ella ahora por amarre, por ligamiento, por trabajo. La voy a esperar urgentemente, apreciable amiga, en Yapacaní. Me llama por el mismo número, al mismo número que me mandó el mensaje, y con mucho gusto yo le voy a decir cuándo la puedo atender. 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Y en la ciudad de Montero, atendemos todos los días viernes, en la calle Primero de Mayo, esquina Potosí, calle Primero de Mayo, esquina Potosí, en el Carlington Hotel, en la ciudad de Montero, los días viernes. En Montero, solo los viernes, en el horario de la mañana. Hermanos y hermanas espirituales, yo los quiero mucho. Los llevo en mi corazón. Que Dios los bendiga y hasta el día de mañana.
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0: Son las 9 de la mañana con 47 minutos.
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canción es una oración de amor que quiero dedicar, como siempre, con el mismo amor, cariño y respeto, a todas las mamás que esta noche me han venido a visitar. Sobre todo para aquellas que están un poquito más lejos de mí.

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1: Son las 10 de la mañana con 4 minutos.
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Bien, amigos, amigos, son exactamente las 10:10 de la mañana con 10 minutos. Gracias, como siempre, por estar en compañía de Guara Comunicaciones. Hoy es viernes, Friday, 15 de mayo del año 2025. Acá, según mi reporte en la computadora, 23 grados la temperatura, soleado, dicen que se escondía el sol, ¿no? Estaba soleándose, pero se ha vuelto a esconder el Tata Inti. Amigos y amigos, como siempre, un saludo fraterno a todos y a todas en esta jornada de viernes, Friday. Y aquí estamos, como siempre, firmes al pie del micrófono para echarle candela a las noticias y a la música en esta jornada. Saludos fraternos a nuestros amigos y amigas en Xaxagua, Norte Potosí, donde como siempre nos honran con su gentil sintonía a través de la 91.5. Un saludo fraterno a nuestros amigos en Xaxagua, Norte Potosí.

Bien, amigos, amigos, cuando son las 10 de la mañana con 15 minutos, tenemos algunas de las principales noticias a esta hora de la mañana. Gobierno informa que ha logrado acuerdos con las cooperativas mineras, dice la noticia principal a esta hora de la mañana. Gobierno denuncia.

El líder de Libra aseguró que existe una estrategia coordinada para desestabilizar al gobierno y ya marcó que los sectores movilizados ya se quitaron la careta al exigir la renuncia presidencial. Cívicos convocan a la Asamblea de la Cruceñidad para asumir la defensa de la democracia. Los líderes cívicos denunciaron que Evo Morales y sus aliados estarían impulsando un proceso de desestabilización destinado a interrumpir el mandato constitucional del actual gobierno. Así está, amigos y amigas, en esta jornada, estas noticias. Política: Manfred pide mano dura contra la subversión, ya es el colmo. Ponen o no ponen orden, dice Manfred Reyes Villa. Los bloqueos piden la renuncia del presidente Rodrigo Paz, sin embargo el alcalde Reyes Villa considera que no es una solución porque abriría el camino a gente subversiva, dice. ¿Qué más? Líder sindical de la COP justifica protestas y llama a enfrentar la crisis con austeridad y pide amarrarnos el cinturón. Argüello admite que es doloroso lo que ocurre con los alimentos, choferes varados, pero insistió en defender los bloqueos y acusar al gobierno por provocarlos. Mesa: llevamos casi medio siglo de un país secuestrado por minorías violentas, dueñas de calles y carreteras. Llevamos casi medio siglo de un país secuestrado por minorías violentas, dueñas de calles y carreteras, concluyó Mesa en un posteo de redes sociales. Así es, amigos y amigos, estas son las noticias que tenemos en esta jornada en el periódico El Día de Santa Cruz.

0: Bien, amigos, amigos, como siempre son las 10 de la mañana con 20 minutos, vámonos a nuestro primer contacto telefónico a esta hora de la mañana. Así es, nuestro cazador de cazadores está perdido esta mañana. Algo debe estar, por alguna casa debe estar detrás de algún entrevistado. Está inseguramente, enseguida se nos reporta. Pero ahora nos vamos hasta Llallagua, Norte Potosí, específicamente hasta la Universidad Nacional Siglo XX, a la carrera de Derecho, señores, para conversar con el director de la carrera de Derecho de la Universidad Nacional Siglo XX, que está lanzando interesantes novedades. Pero para más detalle nos vamos con el licenciado Calle para que nos pueda dar más detalles. Estimado licenciado Calle, ¿cómo está? Un placer saludarlo desde los estudios de Guara Comunicaciones, acá Montero Norte Integrado. Muy buenos días. Adelante, por favor.
1: Muchas gracias, mi querido Tomás. Un saludo para nuestro Norte Integrado allá en el departamento

0: de nuestra región, de ese sector. La verdad que estamos muy complacidos de la llamada, un gusto como siempre saludarte, saludarlos. Queremos informar pues que estamos en pleno viernes, cerrando la semana, pero con trabajo. Creo que desde hace 2 o 3 semanas estamos trabajando de lunes a domingo con el tema de la virtualidad de la carrera de Derecho, que gracias a Dios está avanzando a buen ritmo.
1: Bien, tenemos novedades. Hoy es viernes 15 de mayo. Hoy estarían cerrando las inscripciones para arrancar ya la próxima semana los cursos ya de a nivel bajo esta modalidad virtual. ¿Qué nos puede comentar al respecto? Adelante, por favor.
0: Sí, quiero aprovechar para informar que debido a la demanda que tenemos de los estudiantes, la gran cantidad de personas que se han presentado al examen de admisión de la siguiente semana, del anterior día sábado, y ante la demanda que existe hasta el día de ayer de otras personas más que han solicitado a las autoridades que ampliemos la fecha para tomar un nuevo examen de admisión, pues bueno, hemos determinado recorrer casi una semana el calendario. Esto significa que hasta el día de hoy se están inscribiendo los últimos estudiantes que han pedido, prácticamente han implorado de que se abra estos días más. El día de mañana, sábado, estamos 16 en horas de la noche, es el último examen de admisión. El último examen de admisión. Y eso significa que el día lunes 18 estaríamos empezando el proceso de inscripción. Toda la semana, del 18 hasta el viernes 22, estaríamos empezando el proceso de inscripción a primer año con todos los que han aprobado. Recordar que ya hemos rendido un examen de admisión, ¿no? En el cual prácticamente el 95% de los postulantes ha aprobado y pues ellos ya están ansiosos de inscribirse, pero les hemos pedido de manera muy fraterna de que nos aguarden esta semanita más para tener el día de mañana a los últimos inscritos, compañeros trabajadores, mineros, obreros, comerciantes, amas de casa que se están queriendo adquirir una profesión a través de esta modalidad. Entonces, ahí les hemos indicado que hasta mañana, sábado, estamos dando el último examen y el lunes empezamos a inscribirnos todos a primer año y también el lunes empezaría el sector de los profesionales a inscribirse a primer año. Recordar que los profesionales se inscriben directamente a primer año, ¿no? Ellos no hacen examen de admisión, pero sí pagan una matrícula diferenciada por el hecho de que están adquiriendo una segunda o hasta una tercera profesión. Entonces, de esa forma hemos movido un poquito las fechas para dar cabida a la mayor cantidad de gente que está interesada en este programa.
1: Perfecto, perfecto. Ya estaba yo preocupado. Dije, hoy día es mi último día para matricular, así que haré las gestiones respectivas para no quedarme fuera de este proyecto, ¿no? Bueno, querido licenciado Calle, director de carrera de la Universidad Nacional Siglo XX, entonces importante el dato. La gente que nos sintoniza, ya sean, bueno, los bachilleres ya está complicado, ya no les da tiempo para ir hasta allá, para matricularse y dar el examen. O también este examen se puede hacer de forma virtual. Los bachilleres que quieren estudiar esta carrera de derecho bajo la modalidad virtual. Adelante, por favor.
0: Justamente, mi querido Tomás, la modalidad está diseñada y está puesta a consideración de las personas que se encuentran lejos, ¿no? De las ciudades donde existen universidades, donde tengamos acceso al Internet. La inscripción es vía virtual también, mi querido Tomás. No es necesario que vengan hasta acá a inscribirse. Tenemos personal que está recibiendo sus documentos para que nosotros acá, recibiendo, imprimiendo sus archivos en PDF, hagamos la inscripción de sus estudiantes, que previamente obviamente tienen que hacer el pago de su matrícula en las entidades del Banco Unión, en las cajas del Banco Unión. Nos mandan archivos digitales acá a la central, a los números que hemos dispuesto. Y nosotros hacemos la inscripción acá vía digital. Entonces, no es necesario que se trasladen hasta acá. Y justamente en este tema, en este asunto de los bloqueos a nivel nacional, no, yo creo que viene como anillo al dedo, esta situación, mi querido Tomás.
1: Bueno, importante entonces ese dato, así que escuchen amigos y amigos, jóvenes universitarios y algunos que han terminado el bachillerato pero no han hecho ninguna carrera profesional por circunstancias de la vida, hoy están con una oportunidad que les brinda la Universidad Nacional Siglo XX de lograr un sueño, un deseo de superarse siempre en la vida, ¿no? Por ejemplo, en mi caso, si yo quiero estudiar derecho, ya no es tanto por ejercer la carrera de derecho, más que todo como parte de la cultura que uno debe tener acerca también de nuestras leyes, del desenvolvimiento de las leyes, ¿no? Y complementar mi formación periodística con la parte también legal. Entonces, seguramente muchos también para comprender, entender mejor nuestra normativa nacional, nuestra legislación nacional, también quieren realizarlo. Entonces, ¿dónde, cómo, hay algo, a qué página web, a qué enlace hay que entrar para poder hacer todo este proceso? ¿Cómo se hace esto, estimado licenciado Calle? Adelante.
0: Bien, vamos a darles, mientras les damos un segundito para que busquen un papel y un bolígrafo para anotarse, los números de contacto de las personas que están encargados, tanto de los estudiantes nuevos, ¿no? Que en este caso tienen que contactarse con este número. Ya es el 636-33864. Vamos a repetir una vez más, es el 636-33864. Es la licenciada Alexa Mamani Sarsuri, que está encargada de la inscripción de los alumnos nuevos, es decir, aquellos que no tienen una profesión, alumnos nuevos en la universidad. Y por otro lado, el ingeniero Percy Mendieta está encargado del sector de los profesionales. Percy, el ingeniero Percy tiene este número, por favor, aguárdenme. Aquí está. El ingeniero Percy está atendiendo exclusivamente a los profesionales, para no mezclar las cosas. Él tiene el número 756-64083. Bonito, más vamos a repetir, el 756-64083. A ver, una tercerita para que no se equivoque, yo me acabo de equivocar. 756-64083. Él está encargado del sector de los profesionales. Entonces, de esa forma hemos dividido el trabajo, mi estimado Tomás. Con esos números se contactan, ellos les van a dar los requisitos y la forma de envío de los documentos de manera muy, muy gráfica. Les va a decir, copien este modelo y envíen esta forma. Los archivos, por ejemplo, el título de bachiller tiene que venir en una fotografía legible, tanto el anverso como el reverso, ¿no? Y esos detallitos le van a ir pasando a estas personas, a los estudiantes nuevos y a los profesionales.
1: El caso de los profesionales, su título de provisión nacional, algo seguramente igual escaneado la parte, las ambas caras, ¿no? Para que puedan seguramente allá hacer la impresión respectiva, para hacer el file respectivo. Bueno, excelente, excelente, querido amigo Calle, un placer conversar y siempre estamos atentos nosotros a lo que acontece en nuestra Universidad Nacional Siglo XX. Para nosotros, cada que vamos a Llayagua, es una gran alegría ver cómo ha crecido nuestra universidad, recordar cómo se inició nuestra universidad hace exactamente 40 años, señores, cómo ha pasado 40 años, parece que fue ayer cuando comenzamos las clases en el colegio Primero de Mayo nocturno, entonces en otra hora, en unas aulitas humildes, pero hoy es un monstruo la Universidad Nacional Siglo XX, ¿no? Querido Calle, muchas felicidades, éxitos y a seguir echándole candela. Adelante, por favor.
0: Muchas gracias a ustedes por el contacto. Por favor, no se olviden de esta universidad. Como su nombre lo indica, es la Universidad Nacional, tiene un alcance a nivel nacional, especialmente dirigido a los sectores populares, a los sectores de las clases sociales de nuestro país que requieren formación, pues su universidad está a disposición para ello. Muchas gracias por el contacto.
1: Hasta luego, hasta muchas gracias. Bueno, amigos y amigos, ahí está la noticia importante a esta hora de la mañana. Universidad Nacional Siglo XX ha ampliado sus inscripciones para la modalidad virtual en derecho, señores. Así que si usted, amigo, amiga, quería por ahí por temas, ahora es complicado, se imaginan ir a las aulas, el pasaje, el tiempo, hay veces que el profesor no viene, o sea, diferentes problemas, ¿no? Pero por la modalidad virtual uno cómodamente desde su computadora, sentadito, puede atender las clases, verificar y es casi lo mismo que estar en un aula, porque ahí tienes la pantalla, puedes interactuar con el micrófono y hasta tu computadora puedes, compártame pantalla, dicen, compartes la pantalla, le dicen, esto no entiendo de lo que está explicando. Se acabó, señores, se acabó, los tiempos cambian, cambia todo, cambia, dice, ¿no? ¿Y por qué no va a cambiar la educación? ¿Ah? Bueno, amigos, gracias, son las 10 de la mañana, 30 minutos, aquí estamos, como siempre, firmes, al pie del micrófono, echándole candela a las noticias y a la música.

Bem, amigos, amigos, 10 com 32 minutos. Gracias, gracias. Thank you very much. Patis, Walkemasis y Awarmasis. Por estar, como siempre, en compañía de Wara Comunicaciones. Wara Communication. Seguimos repasando algunas notas, amigos y amigos, en esta jornada. Santa Cruz, motociclista muere tras chocar contra un árbol cerca del Mercado Abasto Antiguo en Santa Cruz. Qué pena, ¿no? A veces la desgracia está en cualquier lugar, cualquier momento. El accidente ocurrió la mañana de este viernes, 15 de mayo, en la calle Ángel Zambrana y Tercer Anillo Externo. La policía investiga si el hecho fue provocado por exceso de velocidad o por conducción en estado de ebriedad. Santa Cruz, una periodista resulta lesionada en medio de una pelea, dice. Y la señora periodista, señorita, se llama Jaroslava Ojeda. Y había un amigo periodista radial allá en mi natal de Ayagua, mayor, me han dicho que ha fallecido, y se vino por este lado del oriente, ¿no? Y apellidaba Ojeda. Y cuando veo la fotografía de la periodista, me parece que fuera ella, y no sé si es casualidad el rasgo fisonómico y también el apellido, ¿no? O será tal vez su hija de este amigo, radialista, ¿cómo se llamaba? Ojeda. Muy gentil, muy amable. Hace muchos años que no lo veía y supe ya que había fallecido. Bueno, esto pasó en una champa pelea que hubo en la plaza principal el 24 de septiembre, ¿no? Ahí había una pelea entre Ezequiel y un representante de la Unión Juvenil Cruceñista y uno de Evo Pueblo, y uno le cayó en los pies, ellos estaban ahí filmando, le cayó en los pies y le lastimó la rodilla y un tendón, creo. Bueno, así son, ¿no? A veces los riesgos también de estar haciendo las coberturas noticiosas. Bien, amigos, ¿qué más? Becas Crece con nosotros 2026, 300 cupos, 5 cursos, inscripciones hasta el 30 de mayo. Vamos a leer esto de qué se trata, señores. Bueno, amigos, gracias por estar en compañía de Wara Comunicaciones. Wara Communication, cadena radial de la integración. Becas Crece con nosotros 2026, 300 cupos, 5 cursos, inscripciones hasta el 30 de mayo. Todavía podés, dice, ¿no? Aquí al estilo típico del oriente, podés, ¿no? Que yo escribiría, todavía puedes inscribirte, diría, no, aquí podés. Para optar por este beneficio que te permite una especialización con aval de la Universidad Autónoma Gabriel René Moreno. A ver, ¿qué tenemos? Con el objetivo de fortalecer la formación académica y profesional de sus asociados, la CRE lanzó la convocatoria para postular a las becas Crece. Con nosotros 2026 está disponible 300 becas completas de nivel de especialidad o diplomado. Esta última titulación está avalada por la Universidad Gabriel René Moreno Business School y la Politécnica de la Universidad Gabriel Autónoma René Moreno. Posterior trámite en la Casa Pública de Estudios Superiores. Los cursos ofertados son gestión de cooperativas, energía renovable en sistemas eléctricos de distribución, gestión financiera, gestión estratégica para los negocios y comercios electrónicos y negocios digitales, dice, ¿no? Entre los requisitos para registrarse está ser asociado de la CRE o ser familia directa del afiliado, esposa o hijo menor de 21 años, tener la factura correspondiente a marzo 2026 pagado, estar cumpliendo un plan de pagos, contar con título de bachiller para aspirar a la certificación de experto o poseer título en provisión nacional a nivel de licenciatura para optar por la modalidad diplomado. Los candidatos tendrán que rendir examen de capacidad académica en la modalidad virtual. Los 300 mejores calificaciones obtendrán las becas. Dice, ya saben qué es. Gestión de cooperativas, coma y energías renovables en sistemas eléctricos de distribución. Uno será gestión de cooperativas. El otro, energías renovables en sistemas eléctricos y de distribución. El otro es gestión financiera. El otro es gestión estratégica para los negocios y comercio electrónico y negocios digitales. Yo creo que le puedo brincar a esto de la gestión de cooperativas, señores. Vamos, hay que postular. Pero no sé si esto tiene límite de edad, porque aquí dice para esposas o hijos menores de 21 años si son afiliados a la CRE. Pero si el socio quiere, hay límite de edad. Esto vamos a ver si podemos
confirmar más adelante, porque todavía hay tiempito hasta el 30 de mayo, ¿no? Las clases serán virtuales. Aquí está, señores, ¿no? Por acá dice, las inscripciones están habilitadas hasta el 30 de mayo. Los interesados que residan en Santa Cruz de la Sierra podrán inscribirse en la Gerencia de Asistencia y Comunicacional al Consumidor de CRE, ubicado en la avenida Roca Coronao 532. En tanto, quienes vivan en provincias pueden registrarse en la oficina de la CRE de su localidad o realizar un proceso de forma virtual mediante la página web www.cre.com.bo, donde deberán cargar fotografías nítidas de la documentación requerida. Los documentos son fotocopia de carnet de identidad del asociado de postulante, certificado que vale el vínculo familiar, nacimiento, matrimonio, título de bachiller o título en provisión nacional según modalidad elegida y factura de aviso de cobranza de CRE correspondiente a marzo 2026. Las clases serán virtuales y estarán a cargo del Centro de Formación Superior CRECE, una de las unidades de servicios de la Fundación CRE. Bien, entonces ya sabe, amigo, amiga, virtual, todo va a ser con el tiempo virtual, señores, virtual. Estamos entrando a la era total de la virtualidad.

Bien, amigos, amigos, 10:39 minutos. Así es, aquí estamos siempre firmes al pie del micrófono para echarle candela a las noticias y a la música en esta jornada de viernes, Friday, 15 de mayo del año 2026. Bueno, ¿qué sabemos del cazador? No sé nada del cazador, señores. Otros días, cazador ya a 7 de la mañana se está reportando. Hoy no, se ha quedado dormido. O está en alguna actividad que está muy ocupado. Bien, en temas internacionales tengo estas noticias que voy a enfatizar en lo que habla de Cuba, ¿sí? Si no es mucha molestia, ¿no? ¿Por qué he hablado tanto de Cuba? Bueno, yo tengo una vivencia particular, personal en Cuba, ¿no? Yo tuve la oportunidad de estar varios años en este país, haber hecho mis estudios universitarios en la Universidad de La Habana, y siempre siento mucho aprecio por la gente cubana, por ese país que me dio esa oportunidad de estudiar, me abrió las puertas, me dio un albergue, me dio el estudio, teníamos un estipendio semanal, comida, así que cómo no estar agradecido con ese país, ¿no?

Estamos alimentando a las masas descontentas, ¿no? Se imaginan que en Cuba no hay combustible ya. ¿Ah? Se imaginan cómo está viviendo ese país. Vamos a leer esto un poquito más. Ahí está un hombre con su bicicleta. Yo tengo mi bicicleta. Bueno, no, la compré la bicicleta a mi nieto, pero la estoy utilizando esa bicicleta. Y la verdad, yo me gustaría pasear por todo Montero con mi bicicleta. Yo voy todos los días, manejo bicicleta aquí porque tengo que ir donde mi padre a dejarle su comidita, servirle su desayuno, luego su cenita de la tarde, y voy todo en bicicleta yo, ¿no? Se imaginan, tres viajes, ida y vuelta, 8, 3 por 8, 24. En cambio, con bicicleta hago ejercicio para estar en buen estado físico, ágil, ¿no? Y ahí me ahorro también. Dejo de contaminar el medio ambiente. Entonces, ¿cuánto implica eso, no? Y aquí en la fotito vemos a una persona en su bicicleta. Cuba anuncia que agotó todas sus reservas de combustible. No tenemos absolutamente nada. Desde finales de enero, la Casa Blanca mantiene un cerco petrolero a la isla al amenazar con sanciones y aranceles a cualquiera que le suministre energía a la isla. Qué criminal, ¿no? Cuba está definitivamente seca de combustible. El ministro cubano de Energía y Minas, Vicente de la O. Levy, ha anunciado este miércoles por la tarde que no les queda ni una gota de diésel ni de fuel combustelo, vitales para alimentar la maltrecha red eléctrica del país, con apagones constantes y cada vez más prolongados. No tenemos absolutamente nada de fuel oil, ni absolutamente nada de diésel. Ya no tenemos reservas. Detalló el ministro en unas declaraciones en televisión. Cuba está abierto a cualquier que nos quiera vender combustible, añadió sin mencionar el duro bloqueo energético impuesto por Estados Unidos, que aprieta cada vez más a la que mantiene una vía de negociación abierta con un castrismo que busca algún margen de maniobra mientras la población sobrevive al límite. Anoche hubo protestas ciudadanas por los apagones en La Habana. Desde finales de enero, la Casa Blanca mantiene un cerco petrolero a la isla al amenazar con sanciones y aranceles a cualquiera que le suministre energía a la isla. Tras perder con el bloqueo a sus principales proveedores, Venezuela y México, el castrismo atraviesa su peor crisis de abastecimiento y que, además de los apagones que han llegado a dejar a oscuras a toda la isla, está desencadenando problemas graves en servicios básicos como hospitales y transporte. La situación está muy tensa. Se está poniendo más caliente, añadió el ministro, que anunció también que ya han gastado por completo el último cargamento del exterior. A finales de marzo, un buque petrolero ruso llegó por los puertos cubanos con 100.000 toneladas de crudo, dos terceras partes de la demanda energética de Cuba. Se cubrían con las importaciones de carburantes, sobre todo desde Venezuela y México. El 80% del mix se basa en 16 unidades de generación termoeléctricas y distintos motores de fuel y diésel desperdigados por el país. La red energética cubana queda ahora, dice, añadió el ministro, solo a expensas del escaso crudo cubano, gas natural y las renovables. Cuba tiene una capacidad instalada de 1.300 megavatios de energía solar gracias a los paneles instalados por las empresas chinas durante los últimos años. Pero mucha de esa energía se pierde al no poder almacenarla en baterías eléctricas por la inestabilidad de la precaria red energética. En La Habana los apagones ahora superan las 22 horas por día, dijo la O. Levy. China, aliado desde hace décadas de La Habana, ha sido uno de los pilares de la ayuda exterior que había venido recibiendo el régimen castrista. Trump está estos días precisamente en Pekín. El martes, antes de viajar, volvió a enviar un mensaje que parece interpretarse como una apuesta por la vía diplomática. Cuba está pidiendo ayuda y vamos a hablar, publicó en su red social. Este mismo miércoles, el Departamento de Estado emitió un comunicado ofreciendo a la isla 100 millones de dólares en ayuda para llevar a cabo reformas significativas al sistema comunista de Cuba. A la vez, el republicano endureció aún más las sanciones este primero de mayo al aplicar castigo a casi cualquier persona o entidad no estadounidense que mantenga relaciones comerciales con la isla, especialmente en los sectores de energía, la defensa, la seguridad y las finanzas. Es la estrategia del palo y la zanahoria, utilizada por Trump siempre que puede, y que en las últimas semanas se han sumado los rumores sobre una próxima intervención en la isla.
Además de alguna declaración.

Una subida de tono en la cadena de CNN informó del registro de un gran número de vuelos de aviones y drones espías estadounidenses desde el 4 de febrero. La Fuerza Aérea y la Armada de Estados Unidos ha completado al menos 25 vuelos de ese tipo, la mayor parte en torno a las dos principales ciudades de Cuba, La Habana y Santiago de Cuba. Este tipo de actividad también aumentó en torno a Venezuela en las semanas previas a la operación del 3 de enero. Y nos vamos hasta Cuba. El periódico Los Trabajadores. Allí hay tres periódicos, ¿no? Juventud Rebelde, Grama. Como les decía, yo estuve ya estudiando periodismo. Tuve la oportunidad de hacer mis prácticas tanto en Juventud Rebelde, Trabajadores. Conocemos todos esos ambientes. Podría aliviarse el daño de un modo más fácil y expedito con el levantamiento del bloqueo, dice. La experiencia de nuestro país en recibir ayuda internacional, incluido Estados Unidos, es amplia y constructiva. Cualquier donante puede dar fe de esa realidad. Así expresó en su cuenta X el primer secretario del Comité Central del Partido Presidente de la República, Manuel Díaz Canet, dice. Bueno, este es el tema. Información del gobierno revolucionario, dice, los trabajadores con su ojo puesto en la comunidad. A ver, ¿qué dice el gobierno revolucionario? Aquí está la banderita. El encuentro tuvo lugar, a ver, aquí qué dice, información del gobierno revolucionario. A partir de la solicitud presentada por el gobierno de Estados Unidos de que se recibiera en La Habana una delegación presidida por el director de la CIA, John Rechifle, la dirección de la revolución aprobó la realización de esta visita y la reunión con su contraparte del Ministerio del Interior. El encuentro tuvo lugar este jueves 14 de mayo en un contexto caracterizado por la complejidad de las relaciones bilaterales en aras de contribuir al diálogo político entre ambas naciones como parte de los esfuerzos por afrontar el escenario actual. Los elementos aportados por la parte cubana y los intercambios sostenidos con la delegación estadounidense permitieron demostrar categóricamente que Cuba no constituye amenaza para la seguridad nacional de Estados Unidos, ni existen razones legítimas para incluirla en la lista de países que supuestamente patrocinan el terrorismo. Durante el encuentro se pudo constatar la consistencia y la congruencia en la histórica posición de nuestro país con la actuación del gobierno cubano y sus autoridades competentes en el enfrentamiento y la condena de manera inequívoca al terrorismo en todas sus formas y manifestaciones. Una vez más se evidenció que la isla no alberga, no apoya, no financia ni permite organizaciones terroristas o extremistas, ni existen bases militares o de inteligencia extranjera en su territorio, y nunca ha apoyado ninguna actividad hostil contra Estados Unidos, ni permitirá que desde Cuba se actúe contra otra nación. Se patentizó además el interés de ambas partes en desarrollar la cooperación bilateral entre los órganos y de aplicación y cumplimiento de la ley, en función de la seguridad de ambas naciones, regional e internacional. ¿Qué les parece? Muchas cosas se pueden interpretar de esta declaración, ¿no? Hay algo, señores, aquí. Hay algo.

0: Aquí hay un artículo de opinión. Un artículo de opinión que está dinamita, puro, pólvora. El villano diabólico, dice, publicado el 5 de mayo del 2026 por Patricio Montesinos, dice. Me niego a mencionar su nombre y a publicar su imagen en esta nota, porque la mayoría de los habitantes del mundo están hartos de ver su prepotencia, escuchar sus locuras, amenazas, intimidaciones y anuncios de guerra, como si el planeta Tierra girara alrededor de uno de los peores villanos de la historia de la humanidad, dice. Todos sabemos de quién se trata. Es un enfermo mental sin cura, que no respeta leyes internacionales ni la soberanía de las naciones. Mata sin escrúpulos, alienta conflictos y pretende comprar o anexar territorios independientes, al igual que hacerse con el petróleo y la riqueza natural de los países, dice. Bombardea pueblos, bloquea estados, aplica aranceles, secuestra presidentes, impone mandatarios, se autodenomina un pirata. Y con un descaro total, cuenta los asaltos de sus millares de barcos, de sus millares, de sus militares a barcos que transportaban crudo para apoderarse del preciado combustible. Ofende, desafía una y otra vez a dignatarios de los cinco continentes, incluido al Papa León XIV, hasta el punto de chantajearlo públicamente. Y bien, amigos, se preguntaban, ¿qué será del cazador? Señores, ¿qué habrá pasado con el cazador? Por ahí se topó con alguna presa que en vez de cazarlos terminó cazado. No, ahí está el cazador, como siempre, firme, al pie del micrófono. Bien, en el Consejo Municipal, hoy es viernes, hoy es Friday, hoy no hay sesión ordinaria. ¿Qué ha pasado en el Consejo? Adelante.
1: Hay mucha información. Estoy aquí con la presidenta, con la presidenta del Consejo Municipal acá de Montero. Que tenga muy buen día.
2: Buenos días.
1: Bueno, Tomás, estamos con ella porque ha habido mucha...
0: Aló. Se cayó la llamada, Carlitos. Hola.
1: Hicieron presentes en las oficinas del Senado y pudieron... Hola.
0: Sí, medio que se está interfiriendo un poco la llamada.
1: Sí, ahora, Radio Panamericana se está interfiriendo.
0: No. Sí, vamos entonces a hablar con María Belén Arispe, presidenta del Consejo Municipal de nuestra ciudad de Montero. Bueno.
1: Tengo a la Panamericana, Tomás, al medio. Sácamelo.
0: Ah, no, está todo fuera. Aquí no hay Panamericana de nada. Vamos a ver. No está. Bien, bueno, a ver, algo pasa con nuestro cazador. Tiene Panamericana de por medio, dice, pero ¿cómo puede ser? ¿Dónde puede estar Panamericana? Aquí no hay Panamericana. Aquí estamos con el tema de... Vamos a ver. Estamos con el periódico Los Trabajadores, señores. No hay Panamericana acá. Algo ha pasado con nuestro cazador. Bueno, amigos, vamos a ver si tenemos la posibilidad de comunicarnos nuevamente con el cazador. Está con la... Aló, Carlos Paredes, me copia, adelante. Aló, Carlos Paredes, adelante.
1: Gracias, estoy aquí con la presidenta del Consejo Municipal de Montero. Está muy ejecutada, tiene mucho, mucho trabajo. Notamos eso y en todos los concejales que aparecen por este sector. Para decirle, y estaba contando que ya las puertas de la presidencia han sido abiertas.
0: Perfecto. Bueno, tenemos ahí la posibilidad de hablar con María Belén Arispe, presidenta del Consejo Municipal de nuestra ciudad de Montero. Adelante.
2: ¿Cómo está? Buenos días, muchas gracias por la cobertura, ¿no? Siempre predispuesto a informar a la población, ¿no? Sí, efectivamente, hoy fue abierta la presidencia, ¿no? Las oficinas de la presidencia, pero más que todo, pues, fue deschapada, ¿no? Delante de una notaria de fe pública, nosotros pudimos tomar esa acción para poder hacer ingreso, ¿no?, a las oficinas de la presidencia, ya que durante todos estos días, ¿no?, desde el momento de la posesión que el concejal William Perales debió haber entregado, ¿no?, la llave el 4 de mayo, pero de todas maneras nosotros le hemos hecho llegar, ¿no?, mediante notas, mediante solicitudes, de forma pacífica, ¿no?, y tranquila y pacientemente, ¿no?, para que él de buena fe pueda tener, ¿no?, la voluntad de entregar las llaves. De todas maneras, aún así no tuvimos respuesta, por lo que nosotros tuvimos que tomar esta acción, ¿no? Ahora estamos ya ingresando a las oficinas para poder trabajar de forma más eficiente. Aún así, recalco que el hecho de que no haya tenido la llave de la presidencia, pues eso no fue impedimento para que yo pueda cumplir mis atribuciones y mi trabajo que corresponde.
0: Perfecto. María Belén, en las varias declaraciones que hemos hecho de seguimiento del concejal William Perales, ha anunciado que va a iniciar acciones legales contra el grupo de los 8 concejales. ¿Hay alguna situación al respecto? ¿Les ha llegado alguna notificación, algo a ustedes, o no hay nada al respecto? Adelante, por favor.
2: Mire, sí, él ha estado con las respectivas amenazas, ¿no?, ante nuestras personas, pero de todas maneras ya nuestro equipo jurídico también está al tanto de todo, encargándose de todo, mientras que nosotros estamos concentrados en el trabajo, ¿no? No estamos en otros asuntos, estamos enfocados en trabajar, ya nuestro equipo se está encargando de todo.
0: Bien, María Belén, uno de nuestros analistas políticos, estrategas políticos, Frank Geyer, decía, ¿no?, una de las primeras actividades tiene que ser definir el tema de la MAE, porque es la MAE la que tiene la firma, la que hace todos los procesos administrativos. En este entendido, entendemos que es el señor licenciado Moreno, que es actualmente la MAE. ¿Qué medidas, qué acciones se están viendo al respecto para que ya ustedes puedan realmente manejar también la parte administrativa? Adelante, María Belén.
2: Claro, nosotros vamos a tener nuestra respectiva reunión como concejales, ¿no?, para tomar decisiones respecto a la MAE, ¿no? Por el momento, claro que no es atribución, ¿no?, de firmar las convocatorias de las sesiones ni nada, pero aún así se ha llevado, ¿no?, a cabo esa acción de parte de la MAE. De todas maneras, nosotros ahorita lo que estamos viendo, ¿no?, es primero poder estabilizar, ¿no?, todo esto, y ya vamos a tomar decisiones con respecto a eso.
0: Bien. Bueno, María Belén Arispe, presidenta del Consejo Municipal, hoy es viernes 15 de mayo, en las actividades legislativas, como dicen. Sí, adelante.
1: Para decirle que ayer en la tarde hubo una reunión muy importante, todo el personal de aquí, aquí del Consejo Municipal, estuvieron reunidos con los 8 concejales y les pusieron sus cartas de retiro a toditos, han sido retirados toditos. Eso quisiera que por favor nos aclare.
2: No hemos retirado a todo el personal, ¿no? Hemos tomado acciones con respecto a un cargo, ¿no?, que es del director jurídico, ¿no?, por el tema de que requerimos siempre, ¿no?, de una persona de confianza, ¿no? Hemos estado evaluando la predisposición de los funcionarios, ¿no?, que esto en particular, pues ellos tienen que actuar, ¿no?, de forma profesional, ¿no?, y sin ninguna directriz política ni nada, sino por el bien de la institución, ¿no? Entonces, hemos tenido sí una reunión el día de ayer, en la mañana, para poder comunicarnos mejor, ¿no?, y conversar también y poder trabajar en conjunto, ¿no? Pero de todas maneras, sí se hizo la desvinculación, ¿no?, del director jurídico, se le presentó el respectivo memorándum, ¿no?, de agradecimiento, ya que él entró como libre nombramiento, ¿no? De todas maneras, él no se abstuvo, ¿no?, se abstuvo de recibir el memorándum, ¿no?, por instrucciones y directrices de políticas, ¿no? Entonces, de todas maneras, ya nosotros hemos tomado acciones con respecto a ello y bueno, pues estamos aún trabajando en todo ello, ¿no?
0: Perfecto, ahí está María Belén Arispe aclarando también la situación. Bueno, importante aclarar, ¿no? Hay personal de libre nombramiento que no requieren, no están bajo la Ley General del Trabajo, simplemente uno llega, dice gracias por sus servicios y hasta aquí llegó. Entonces, de ese tipo tenemos todos los asesores jurídicos, deben estar en esa categoría, María Belén Arispe. Adelante.
2: No, estamos, de a poco vamos a ir viendo, ¿no? Nosotros ahorita estamos más enfocados primero en en poner en un orden, ¿no? El tema de los informes que nos llegan, de trabajar por el pueblo, ya nosotros vamos a ver con el tiempo, ¿no? Todo aquello. Todavía no hay todo los datos no suficientes para poder informar.
1: Señora, en la ciudad de Santa Cruz ayer entregaron un amparo constitucional. ¿Cómo lo toman eso?
2: Nuestro equipo jurídico, como le digo, se está encargando de todo eso y nosotros estamos trabajando, estamos concentrados en lo que nos corresponde, ¿no? Por la población montereña, la ciudadanía está esperando resultados, tenemos que estar enfocados en ello.
1: Muchas gracias, señora Belén. Muchas gracias, muy gentil por la aclaración. Así, Tomás, hemos despejado algunas dudas de la gente que estaba preguntándose. Pero, Tomás, ¿qué fuentes fidedignas tenemos entendido que les han entregado a todos sus memorándums, hasta las que sirven café, hasta el mismo...
0: Bien, es que hay un tema, ¿no, querido Carlos Paredes? O sea, no sé exactamente, hay funcionarios con ítem que serían, digamos, que están tal vez bajo la Ley General del Trabajo. O sea, para retirarse ellos tiene que haber un procedimiento, memorándums de por medio, situaciones así, porque como usted ve, el alcalde Regis Medina en su primera gestión igual desvinculó a varios trabajadores que estaban amparados bajo la Ley General del Trabajo y luego hubo procesos, juicios, terminó perdiendo la alcaldía, más de 5 millones de bolivianos tuvo que indemnizar a gente que no trabajó durante un año, tuvo que pagar su sueldo del año. Entonces yo creo que no van a cometer eso. Sí, lo que hay sí es funcionarios de libre nombramiento. A eso sí no los ampara la Ley General del Trabajo. Es directamente tú le dices gracias por sus servicios. O debe haber tal vez probablemente gente con contrato en línea que tiene su contrato hasta una determinada fecha, algunas causales. Pero no se puede distribuir memorándums de despido como casinos. Y ellos me imagino que lo saben muy bien. Entonces, esa es la situación, querido amigo Carlos Paredes, cazador de cazadores, grande entre los grandes. Adelante, Carlos.
1: No, tiene toda la razón. Y además, ayer ha habido un instructivo de la MAEC a todo el personal de parte del licenciado Luis Fernando Moreno Suárez, indicando las salidas de horario laboral del personal de consejo. Tomás, eso les dice, pero hay una cosa, ¿no? Aquí le pusieron fecha 4 de junio del 2025. Eso me extraña que lo hayan puesto aquí en el ¿cómo es? En la pizarra, Tomás. Eso es lo que pusieron en la pizarra. Ahora, el tema es, ahora vamos a ver, está en Santa Cruz, en Amparo, vamos a ver dónde lo entregaron, qué juzgado lo entregaron, para seguir ahondando, pero no hay nada, solamente para este martes hay ¿cómo se llama? Otra reunión de consejo, Tomás, así estamos.
0: Bien, al parecer el grupo del concejal de la bancada de Krems ha desistido de seguir convocando a sesiones, ¿no? O siguen convocando a sesiones, sí, que luego son declarados.
1: Tiene toda la razón, ya no se ve, Tomás. Dice, hay otro comunicado, aquí dice, glosa negativa de recepción. Acá están firmando la señora Ana María Belén Altarispe, Adela Ortiz, y también están la secretaria, presidente, vicepresidente del consejo, señor Ortella. Vamos a leer lo que dice, 14 de mayo, horas 15, convoco el doctor Rolly Martínez, en su director de finalidad de proceder negación notificación. También el concejal, el señor Rolly Martínez, ha sido destituido. Tomás, ya no está trabajando, ya él también ha sido destituido. ¿Qué le parece, Tomás?
0: ¿Qué cargo desempeñaba este señor Rolly Martínez?
1: Asesor del consejo.
0: ¿En qué área? Porque hay asesor jurídico, asesor económico, asesor técnico.
1: Dice, convoco al doctor Rolly Martínez en su condición de director jurídico con la finalidad de proceder a su legal notificación con el memorándum de conclusión de designación, desvinculación de sus funciones. Es la manera más educada, la manera más cultural que se quiera decir que lo estaban despidiendo, Tomás. Y así, pero como ya ayer en la tarde ya no querían conceder entrevistas, Tomás, en estos momentos, hace 2 horas entró un, como se dice comúnmente, un joven que se dedica a abrir chapas, chapero, y
0: un cesajero se han llevado para que
1: sí,
0: pueda
1: sí, creo que el cesajero de Marcel creo que fue más lento que este. Fue terrible, entró, hizo, ya me voy, se fue, así Tomás, así está Tomás, ahora sí que está como la novela Cumbres Terres, hay una bien una novela que me acuerdo.
0: La caldera del diablo. Cumbres tan... ¿Usted se acuerda de una novela que había

0: a la secretaria, la señora Adela Ortiz, a ver si podemos hablar con ella un ratito. Tomás, le paso, señora Adela,
1: Tomás. Okay, vamos a saludar a la señora Adela Ortiz. ¿Cómo está, Adela? Un placer saludarlo. Hoy viernes 15 de mayo, ¿qué novedades tenemos en el Consejo? Adelante, por favor.
2: Muy buenos días, licenciado Tomás. Para mí igualmente es un gusto poder estar, pues, ¿no? Así, desde acá del Consejo, en su programa, informando todos los acontecimientos que tenemos aquí dentro y fuera del Consejo. Hoy, mire, con grata satisfacción, doy a conocer tanto a usted como al pueblo de Montero que nos está visitando la viceministra de Igualdad y Oportunidades, como es la doctora Jessica Echeverría. La hemos invitado a un conversatorio interinstitucional, mujer, niño, niña y adolescente, para la cual también hemos invitado a distintas instituciones que vemos la necesidad, porque realmente el índice de embarazo en niños, niñas, adolescentes, realmente está alarmante. El tema de también las drogas, microtráfico, está alarmante el crecimiento. Y eso demuestra también, al mismo tiempo, que el municipio no está trabajando en ello, no está trabajando en el tema de prevención, porque año tras año, en vez de disminuir el índice, va en ascenso, ¿ya? Y eso es preocupante, porque tenemos instituciones a cargo de lo que es la niñez y adolescencia, y no puede ser que hasta el momento no hayan buenos resultados.
1: Bien, ahí está la señora Adela Ortiz, concejal municipal, flamante concejal municipal. En otrora, siempre que hacíamos la nota, era como activista de derechos humanos, y hoy aplicando todo ese conocimiento, esa vocación de servicio, como concejal también a estos temas de defensa de las personas. Bueno, concejal Adela Ortiz, usted es presidenta del Consejo de Desarrollo Humano y Sostenible, y el otro día cuando hablaba con el concejal Víctor Hugo Callao, le decía: Víctor Hugo Callao, me gustaría que usted nos pueda ayudar a tener información, conocimiento del tema del desayuno escolar. 20 días han dado con un contrato con EVA, luego entendemos, según la información que nos ha dado la presidenta de la Junta Distrital, que han hecho un contrato por invitación directa. Ahora lo que no sabemos, a qué empresa, por qué monto, por cuánto tiempo, y la presidenta se comprometió a facilitarnos esa información a través de un documento, pero hasta el día de hoy no pasa nada. Nuestro reportero Cazador lo viene llamando todos los días, pero ya no contesta siquiera, dice. Así que me decía, eso sería con la presidenta del Consejo de la Comisión de Desarrollo Humano. En ese entendido, Adela Ortiz, ¿usted ya ha hecho alguna indagación, ha verificado cómo está el tema del desayuno escolar? Porque hemos, a lo largo de estos años, hemos tenido siempre inconvenientes en las licitaciones, adjudicaciones, distribución. ¿Qué nos puede decir al respecto? Adelante, por favor.
2: Así es, mire, es una vulneración directa a los derechos humanos, niño, niño, adolescente, con el tema del desayuno escolar. Ya es un incumplimiento de deberes de parte del gobierno municipal. Realmente son muchas, muchas cosas que están pasando, y realmente, como usted dice, no hay respuesta. Nosotros enviamos una solicitud de informe por este tema, porque usted sabe que todo tiene que ser también documentado. No podemos agarrar y hablar sin mirar primero número o informe. Entonces nosotros hemos mandado una solicitud sobre este tema específicamente del desayuno escolar, porque si bien cada año ya hay un presupuesto, pues no, por el POA, ya destinado específicamente para el desayuno escolar, porque no solamente es una resolución, es una ley a nivel nacional, ya que se tiene que dar de parte del gobierno municipal el desayuno escolar, pero hasta el momento no se ha cumplido, ya, y por lo tanto nosotros, como hemos hecho nuestro juramento de decir en el tema de fiscalización, lo vamos a cumplir a pie de la letra, pero siempre también viendo los diferentes informes o solicitando los informes y luego analizando y ya viendo qué paso tenemos que dar.
1: Perfecto. Bueno, Adela Ortiz, ¿qué nos puede comentar su experiencia de concejal en este corto periodo? ¿Cuál ha sido, digamos, A veces, como dice Gonzalo Sánchez de Lozada, creo decía, ¿no? Otra cosa es con guitarra, decía.

0: ¿Ha podido tener de experiencia o qué, una experiencia positiva o experiencias negativas que ha podido tener en este periodo corto de concejal Adela Ortiz? Adelante, por favor.
1: Mire, la verdad es que como en cualquier instancia o cualquier sector o institución, lo único que tiene que tener usted es esa fuerza de voluntad para hacer las cosas. Ya, lo demás, siempre y cuando se respeten las normas, leyes, que hay tanto dentro y fuera de nuestro municipio. Entonces uno no puede salirse de eso, pero sobre todo para mí, ahora ya como concejal electa, es la voluntad como autoridad política que tenemos que tener. Y eso lo tenemos de sobra y lo hemos demostrado, ¿no? A lo largo y corto de este tiempo, ya juntamente igual con mis colegas concejales. Y lo que he detectado, digamos, en todos nosotros es la vocación de servicio que tiene cada uno de mis colegas concejales. Entonces, no lo dude, licenciado, también decirle a nuestro pueblo que nosotros ya empezamos a trabajar desde el momento que nos dieron nuestros credenciales. Nosotros ya hemos visitado los barrios, hemos visitado los sectores, estamos también haciendo alianzas, por ejemplo, ahora hemos tenido una reunión a las 8 de la mañana con el Colegio Médico Provincial, es una parte muy importante, ¿ya?, de la salud. Entonces, junto con esas alianzas, esas coordinaciones, vamos a fortalecer los diferentes sectores que realmente ahorita, como se dice, están por el suelo, como es la salud y la educación.
2: Señora, de la noche tuvieron una gran reunión, Distrito 3, Fuerzas Vivas, ustedes estaban presentes.
1: Así es, ¿no? Gracias a la invitación de el señor Juan, presidente del Distrito 3, y mayoría de OTV que habían, realmente fue una reunión muy buena, una reunión de coordinación donde ellos nos dan a conocer todas sus problemáticas que tienen en los diferentes barrios.
2: ¿El tema de Cosmol se tocó anoche?
1: Se tocó el tema de Cosmol también, ya para la cual también nosotros estamos preparando también, ¿no? O solicitando un informe al presidente, ya porque también nos compete este tema, porque ¿de dónde sale el agua? Pues es de Cosmol, ¿no? Entonces tenemos que estar seguros que todo, para empezar, estamos tomando una agua limpia, y en segundo lugar es el tema ya del socio, ¿no?, que es el que pone la plata para sostener la cooperativa.
0: Estimada concejal Adela Ortiz, algo además importantísimo que siempre le reclamó a Mario Batista hace mucho tiempo, cuando una vez en su campaña para la reelección le digo: Mario Batista, ¿y qué planes tiene sobre el servicio de agua y alcantarillado? No, eso preguntarle a Cosmol, yo no tengo nada que ver. La ley marco de autonomías dice que el gobierno municipal es el responsable de prever los servicios de agua y alcantarillado. Ahora que lo dice, puede hacerlo a través de una EPSA, una cooperativa o una empresa municipal. Es como yo siempre digo, yo soy dueño del auto, pero puedo dar a un chofer, a Juan, a Pedro, a quién. Entonces, en ese entendido, el gobierno municipal es responsable de la calidad de los servicios de agua potable y alcantarillado. Y si hay hechos de corrupción, etcétera, que están afectando el servicio, entonces el gobierno municipal. Recuerdo yo cuando llegó el director de la autoridad de agua, le dijo a Mario Batista: si tú quieres, si ves que Cosmol no brinda servicios, dime a mí, yo le voy a quitar ahorita la licencia, ¿ah? Porque se puede hacer una empresa municipal también, si es que no da los servicios. Entonces, por eso es importante que el gobierno municipal esté atento, tome cartas en el asunto, en estos temas. Adelante, Adela Ortiz.
1: Claro que sí, o sea, eso era lo que muchas

0: representante de la Fundación de Derechos Humanos, cuando nos reuníamos con diferentes autoridades, lo primero que nos decían, no es nuestra competencia, no es nuestra competencia. Y realmente no es así. O sea, ¿quiénes nos eligen? Es la población de Montero. ¿Para qué nos eligen? Para que trabajemos, gestionemos. Si muchas veces no es nuestra competencia, pero igual podemos gestionar, podemos coordinar, ¿ya? Entonces, no es que no sea nuestra competencia. Entre todos tenemos que tener primero, ¿no?, un informe en la cual nos diga qué es lo que está pasando en Congo. Segundo, hacer las gestiones para que Montero tenga alcantarillado, ¿ya? Porque si usted ve cómo corren las aguas servidas por las calles, ¿ya? ¿Y eso qué significa? ¿Ya? Eso significa enfermedad porque contamina el medio ambiente. Entonces, ¿por qué no va a ser nuestra competencia? Es nuestra competencia y nosotros estén seguros que estamos ya trabajando en ello.
1: Perfecto, me alegra mucho, me da la esperanza de que pueda haber una luz al final del túnel en esta gestión 2026-2031. Adel Ortiz, mis congratulaciones y desearle muchos éxitos. Y ahí estará el cazador para ir reflejando permanentemente lo que acontece en el Consejo Municipal y el trabajo de los concejales. Saludos, paternos, que tenga una feliz jornada.
0: Muchísimas gracias, muchas bendiciones para usted.
1: Hasta luego. Bien, amigos y amigos, ahí hemos conversado con la concejal Adela Ortiz. Ahí está el cazador de cazadores, señores, cuando son las 11:17. Adelante.
2: Muy gentil de su parte.
1: Bien, ahí. Cazador de cazadores, ¿cuál es la ruta crítica para hoy día? ¿Qué hacemos hoy día? ¿Dónde nos estamos trasladando? Carlos, me copia, Carlos, adelante. Bien, amigos y amigos, gracias. Ahí está el cazador. Ustedes se preguntaban, ¿qué será del cazador? Ahí está el cazador, señores. Cazador no puede con su carácter.

0: Bien, amigos y amigos, son las 11:19. Nos vamos en contacto con nuestro amigo Siriaco Yola, señores. Siriaco Yola. ¿Qué nos dice nuestro amigo Siriaco Yola? ¿Qué novedades nos tiene en esta jornada? Siriaco, ¿cómo está? Muy buenos días. Adelante.
1: Muy buenos días a todos los amigos de Monteros y también al licenciado Tomás, a todo su equipo de su emisora. Siempre con la guardia alta, haciéndonos conocer las noticias buenas. Muy buenos días, licenciado Tomás.
0: Querido Siriaco, aquí estamos, como siempre, firmes al pie del micrófono, echándole candela todos los días a las noticias y a la música para que la gente pueda pasar una mañana amena y, por supuesto, informada junto a Guara Comunicaciones. ¿Qué novedades tenemos, Siriaco Yola, en esta jornada? Usted que es un piquichaqui que está por aquí, por allá, un día está en Portachuelo y Apacaní, está en Minero, San Pedro, usted se... Todos los días está de viaje por un lado y por otro lado. ¿Qué novedades nos tiene en esta jornada? Adelante.
1: Bueno, en esta mañana fuimos a Minero y me ha sorprendido que Minero estaba de aniversario.

0: y también las unidades educativas desde pre inicial y hasta nivel secundario, ahí formaditos para que se realice el desfile ahí en la plaza de armas. Y también habían de las instituciones como gremialistas, como también sector del campo, de los cañeros grandes, ahí se notaba inmensos tractores para mirarse. Estaba una intensidad de actividad en este aniversario de Minero.
1: Bien, ahí está el municipio de Minero, de aniversario, creación del municipio de Minero, donde nuestro amigo Siriaco Yola también estuvo esta mañana, motivo por sus permanentes viajes que hace a los diferentes municipios. Siriaco Yola, ¿cómo está viendo usted el conflicto nacional? Por aquí estoy viendo una notita, aquí dice, Manfred Zeis Villa dice, pide mano dura y exige al gobierno restablecer orden. Aquí dice, Manfred pide mano dura contra la subversión, ya es el colmo. ¿Ponen o no ponen orden? Dice Manfred Militar, de formación militar, ¿no? ¿Cómo está viendo usted este tema aquí en nuestro país? Bloqueo aquí, bloqueo allá. ¿Ah? Los maestros urbanos por aquí, los maestros rurales por aquí. ¿Ah? ¿Qué dice usted, querido amigo? Siriaco Yola, Juan Cutimuni. Adelante, Siriaco.
0: Bueno, mi opinión propia, no mi pensar, mi libre estilo, como se dice, tenemos derecho para expresarnos, porque a veces que uno ve las noticias, todo, la marcha, el bloqueo de los profesores, tendrán pues una razón los maestros, ¿no? Pero que no se olviden, también son funcionarios públicos del Estado, porque yo creo que ellos también tienen sus beneficios sociales, sus vacaciones, todo, pues, ¿no? Pero aparte, perjudican nomás a los estudiantes, pues no, nosotros en este tiempo, en este siglo XXI, nosotros queremos a nuestros hijos bien formados, bien preparados, que cambie el país de pensar muy diferente, porque la verdad que todavía estamos un poco increíblemente con estas situaciones que se lleva, pues no. Y aparte en La Paz, mire, un gobierno que ha de entrar recién está 6 meses, yo creo que nadie no tiene la varita mágica para solucionar los problemas ya, pero a veces los conflictivos así que se resucita con los mineros, dinamitazos aquí, dinamitazos allá, mire, sí, es increíble porque es una inversión. Yo creo que cada dinamita cuesta por lo menos ya $5. Y $5 botar por la calle es harta plata. Entonces eso es increíble, que a veces a lo que trabajamos día a día nos perjudicamos de trabajar. Y tanta gente que nos perjudicamos por culpa de estas manifestaciones. Yo creo que nomás debemos dejar gobernar un año por lo menos, todas sus metas que tiene este gobierno, debemos verlo, porque si no, las cosas cambiarían, pues no, de verdad la gente se daría cuenta. Pero un corto tiempo, yo creo que nomás parece que hay niños que lloran por la leche. Parece que también ese es conflictivo sociales.
1: Bien. Bueno, querido Siriaco, ahí está nuestro querido amigo Siriaco. Usted, Siriaco, es trabajador por cuenta propia. Usted, si no chambea, no tiene plata, no puede llevar la alimentación a su casa, no puede alimentarse, ¿no? Y cuando hay bloqueos y estas inestabilidades le perjudican que usted pueda desempeñar sus actividades, ¿no? Entonces, usted no tiene un sueldo seguro mensual, no tiene aguinaldo, no tiene bonos, trabaja de 8 a 12 horas diarias, no trabaja 4 horas. Y ahí está, luchando y luchando. Pero sectores relativamente privilegiados están pidiendo más, ¿ah? Y el pueblo, porque la plata, estos incrementos que pide el magisterio o algún sector, ¿de dónde sacan la plata? Es del gobierno. ¿Y el gobierno de dónde tiene plata? ¿Ah? Es la plata de los ministros, de Rodrigo Pasquín. Es nuestra plata, de los bolivianos. ¿Ah? ¿Cómo generamos esa plata? La alcaldía.

0: alcaldía me pide 900 pesos con patente de funcionamiento, 912. Cada mes que facturo, tengo que ir a pagar impuesto al IVA, impuesto a la transacción, ¿eh? Impuesto aquí, impuesto allá. De eso sale la plata, ¿no? Entonces, es nuestra plata también. Eso, o sea, no es que es plata de Rodrigo Paz, del ministro o ministra de Educación. Entonces, tiene que haber solidaridad también, cómo está viviendo el pueblo, ¿o no, Siriaco? O usted dice, desde mañana yo no voy a chambear porque ha subido el incremento de la canasta familiar, necesito que mi ingreso se mejore la canasta familiar. No ingresa más, tiene que trabajar el doble, pues, querido Siriaco, ¿no? Así se está batiendo en la vida. Adelante.
1: Así es, la realidad de eso es, licenciado Tomás. Y aparte, pues no, cuando hay bloqueos, en cerrar de ojos los transportistas se aprovechan con el pasaje de Yapacaní hasta donde el bloqueo, 30 pesos. En los motos de ahí al paso, 20 pesos, 10 pesos. Miachi, de Puente de la Amistad hasta Montero, 30 pesos. Miachi. Ahí no se da cuenta la gente, miachi. Todo este bloqueo es para aprovecharse. Pero los que estamos de pie por llegar a nuestras casas tenemos que pagar. Eso es lo que deben ver las autoridades principalmente sobre esta situación. La verdad, para que nosotros que estamos día a día, nos perjudica esto. Como nosotros, día trabajado, día tenemos que ganarlo. Pero si no trabajamos, no hay nada. Entonces esa es la diferencia.
0: Bien, ahora, por ejemplo, Siriaco, esos maestros rurales 2 días han hecho paro, pero igual van a cobrar. El día de su que les paguen su planilla, no creo que les descuenten esos 2 días, ¿ah? Van a recibir pago, claro, ¿quién no va a ir a bloquear si me van a pagar, si voy a seguir pagado, no? A ver, que vayan a bloquear sin que me paguen, ¿ah? ¿Qué dice usted, Siriaco?
1: Así es, porque ellos ya tienen la planilla asegurada, son mensualizados, ellos no pierden nada, y el transporte tampoco no pierde nada. Ese sale de los que estamos a pie, toda la gente que... El transportista vive del pasajero, pero no tiene lástima el transportista. Una vez, esto es tanto y listo. Y eso es, para mí, de verdad que muy malo, tal vez para mucha gente.
0: Bueno, Siriaco Oyola, nuestro amigazo, mi gente, Siriaco Oyola, Ujuyaya, Uxoncolla, Ushuaya, Ñaupajmo, Sinanchitian. Tengo una cama, Siriaco.
1: Muchas gracias, Tomás.

Bien, amigos y amigos, son las 11:40, 11:40 minutos. Gracias, gracias por seguir en compañía de Wara Comunicaciones, Wara Communication. Nos vamos hasta el periódico La Razón. Seguimos creciendo. Usted tiene la razón, señores. Así es, usted tiene la razón. Nos vamos hasta el periódico La Razón. Aquí tenemos Lara pide llamar al diálogo sin condiciones y dice que está dispuesto a poner la cara. ¿Qué le parece de Lara? Lara es un payaso, señores. El vicepresidente criticó que hay ministros que no escuchan, no gestionan y cuando arde el país se esconden detrás de la policía, dice. Lara no sirve, señores. Es un accidente histórico que hemos tenido, ¿no? Debido a los conflictos, la larga noche de museo se posterga hasta junio. Tras los disturbios, el gobierno anuncia acuerdos con cooperativistas mineros. ¿Quién financia las movilizaciones? Canciller apunta al crimen organizado. Seguimos. Economía y empresa. Cadena productiva de la Amazonía al borde de la paralización por bloqueos. Y aquí estamos viendo las castañas, señores. Las castañas. Y me recuerda a mis años maravillosos del servicio militar. Ahí donde estábamos por Pando, Beni, toda la ruta de la castaña. Ahí están los galpones donde se almacenaban las castañas. Ahí lo teníamos, castaña como piedras, señores. Y comenzábamos a partir uno a uno a comer. Y si conseguíamos una lechecita condensada por ahí, con eso era lo máximo, máximo entre lo máximo. Aquí en la fotografía dice, el presidente del Cadexnor explicó que los conflictos no solo ponen en riesgo la economía

máximo 2 años. Y por insistencia de mi hija me decía, papi, habilita tu banca móvil. Y yo tenía miedo un poco, no, ¿cómo será? Por ahí me equivoco, le fallo, no sé. Y hoy uno ya no puede estar sin su banca móvil. Hoy todo es pago vía QR, ¿no? Hazme una transferencia, te pago esto, te pago aquello, ya está. Así nomás ya es. Ahora, si no es todo, pagos digitales ganan terreno en el país y el uso del efectivo cae el 64%, al 64%, dice, ¿no? Postergan la cumbre nacional minera por la conflictividad social en el país. YPFB y Asosur aceleran plan para restablecer el abastecimiento de diésel en Santa Cruz. Algunas noticias importantes que tenemos en esta jornada, cuando son las 11:43.

Bien, amigos y amigos, son exactamente las 11:51 minutos. Gracias por estar como siempre en compañía de Guara Comunicaciones, Guara Communication. Aquí estábamos repasando algunas noticias importantes que nos trae el periódico La Razón. Seguimos creciendo, usted tiene la razón. Es mucho vandalismo, señores. Mira, lo han dinamiteado el Ministerio de Educación, lo han tumbado la pared, la reja. ¿Qué están haciendo? ¿Qué es esto, señores? Barbarie pura. Dice así, Quiroga advierte debilidad del gobierno y ve intentos de desestabilización. El líder de Libre afirmó que el Ejecutivo demoró la negociación salarial y sostuvo que sectores buscan aprovechar la crisis para derrocar al gobierno. El expresidente Jorge Tuto Quiroga aseguró este jueves que el gobierno de Rodrigo Paz se enfrenta a una situación de anomia y debilidad, escenario que, según dijo, estaría siendo aprovechado por sectores que buscan desestabilizar el Ejecutivo. Durante una conferencia de prensa, Quiroga afirmó que el gobierno tardó demasiado en atender demandas salariales de distintos sectores y cuestionó que hasta mayo aún no se hubiera cerrado negociaciones con maestros, personas de salud y policías. Jorge Quiroga nunca antes se ha llegado a mayo sin presupuesto aprobado ni negociación salarial terminada, sostuvo el líder de Libre. El mandatario recordó que el decreto salarial fijó incremento cero para varios sectores estatales, pese a la elevada inflación registrada en el país, situación que a su juicio agravó el malestar social. No era sostenible, afirmó. Quiroga señaló que el Ejecutivo debe instalar negociaciones sin cuarto intermedio con los sectores movilizados y resolver las demandas laborales pendientes. Sin embargo, diferenció esos reclamos de lo que calificó como un movimiento insurreccional, conspirativo y antidemocrático.

0: Bien, amigos y amigos, de esta forma estamos creando algunas de las principales noticias que tenemos en esta jornada. Acá en el periódico La Razón, analistas alertan crisis escala, pero aún hay margen para dialogar. El analista Manuel Mercado y Jorge Dulón coinciden que en que el conflicto político y social se profundiza, pero consideran que aún hay espacio para dialogar, dice, ¿no? Bueno, hablando un poco de la situación política social, vamos a saludar a esta hora de la mañana a nuestro querido amigo Víctor Hugo Mancilla. Él es hijo predilecto de Yallagua, Norte Potosí. Vamos a comenzar con esto. A ver, por acá hay tres notas. Dice Manfred, pide mano dura contra la subversión, ya es el colmo. ¿Ponen o no ponen orden? Dice Mesa, llevamos casi medio siglo de un país secuestrado por minorías violentas, dueñas de las calles y las carreteras, dice. Son algunas reflexiones, comentarios. Por acá, cívicos convocan a la Asamblea de la Cruceñidad para asumir la defensa de la democracia. Tutito pide aplicar la ley contra insurrectos y a Lara que no se preste a planes conspirativos. Son algunos titulares que tenemos en la prensa. Querido Víctor Hugo Mancilla, un poco para ver el tema de la situación política social que vive el país. ¿Qué opinión, punto de vista tiene nuestro querido amigo Víctor Hugo Mancilla, hijo predilecto desde Yallagua, Norte Potosí? Adelante, Víctor Hugo.
1: Querido Tomás, buenas tardes a toda la audiencia de Guara Comunicaciones. Verdaderamente todo el pueblo boliviano está muy preocupado, hay una preocupación nacional. Este tema político, a muchos que tal vez no les gusta la política, pero lamentablemente marca la agenda cotidiana del quehacer laboral de todas las personas, de todos los bolivianos en el ámbito principalmente económico, la actividad económica, toda vez que hay testimonios muy, muy lamentables, por ejemplo, de una señora que tiene su granja de pollos en los Yungas, llorando, ¿no? No tiene alimento para los pollos, para las gallinas ponedoras de huevo, y ella va a entrar en pérdida, y me imagino que también hay mucha gente que tiene que trasladarse a la sede de gobierno, y bueno, está siendo perjudicada. Tomás, respondiendo a tu pregunta, hay dos situaciones, ¿no? Aquí se respeta el orden constituido, hacen respetar el orden constituido expresado en la defensa de la institucionalidad, del conjunto de normas, leyes, principios democráticos, expresados todo eso en la suprema ley que es la Constitución Política del Estado, o no se respeta. Es decir, todos son dos caminos que por los cuales podría derivar esta escalada de conflictos que se está sucediendo en Bolivia. Aquí el gobierno tiene en sus manos toda la cuestión del poder para poder hacer prevalecer el orden constituido o dejarse tal vez acorralar, ganar terreno y al final pues perder el poder político del gobierno Rodrigo Paz, y bueno, ahí podría darse lo que se llama un golpe de Estado civil, ¿no? Porque tú sabes que un golpe de Estado no solamente es militar, a veces civil-militar y a veces es civil. Y lo que se está viendo es que se está un poco vulnerando este tema del orden constituido, y bueno, hay unas situaciones que bien pueden solucionarse a través del diálogo, las mesas de diálogo, y también el gobierno no tiene que reconocer sus fallas, porque ya han sido 6 meses en los cuales ya debería de ipso facto aplicar todas sus políticas diseñadas, las políticas de Estado, los programas de Estado, los proyectos para las regiones en diferentes ámbitos, para que pueda ya pues cambiar esa crisis que hemos venido tropezando durante todo el gobierno de Arce Catacora, principalmente la crisis económica, la crisis de combustible, Tomás. Entonces, aquí hay una situación, un peligro también mayor, y creo que lamentablemente lo digo esto, algunos analistas políticos, algunos medios de comunicación están haciendo un flaco favor a un tema muy espinoso, muy peligroso, generado a partir de una declaración del embajador de Irán, en el cual decía que Cochabamba podía constituirse en capital del Estado plurinacional, y bueno, ahí lo han seguido en el cambio de sede de gobierno hacia Santa Cruz, algunos líderes, principalmente Camacho en Santa Cruz, pero pero eso es un tema muy, muy, muy, muy, muy peligroso que pone en riesgo la integridad, la existencia incluso del Estado boliviano, ¿no? Toda vez de que el año 1899 se suscita una guerra federal entre el norte y el sur, entre el norte liberal representado por Pando y el sur representado por los conservadores yuquisaqueños, en el cual lo mueven la sede de gobierno que estaba establecida en la capital de la República de entonces, Sucre, a la ciudad de La Paz. Entonces aquí también podría generarse un conflicto de una guerra civil, yo quiero que Dios nos libre de esta situación, o tal vez una guerra federal entre regiones, no una revolución, porque estas guerras civiles, las guerras federales, se suscitan entre pequeños grupos de interés económico político, en este caso en el área izquierdista, el tema este de toda la bandada de Evo, y a la otra bandada de la oligarquía terrateniente de la CAO de Santa Cruz. Entonces ese tema yo pienso que tenemos que tomarlo con pinzas, no tenemos que hablar mucho de este tema, aquí tiene que primar el diálogo, querido Tomás, y ante todo también tiene que respetarse las normativas, la constitución política del Estado, toda vez de que si no se respeta el Estado de Derecho y la constitución, no tendríamos razón de existir dentro de lo que se llama la teoría de Estado como nación, como un conglomerado de un país, ¿no? Entonces, yo hago un llamado a todos para que reflexionemos estos temas, y que muy lamentable que hemos visto que el gobierno de Paz Pereira no ha tenido un programa, una política de Estado, ¿no? Y también eso se está repercutiendo en los diferentes gobiernos municipales, departamentales, asambleístas, que están improvisando, a excepción de algunos otros gobiernos que sí tenían plan y lo están aplicando. Entonces, querido Tomás, yo personalmente llamaría a la reflexión, llamaría al diálogo de las partes y a reponer actitudes violentas, porque Bolivia necesita progresar, Bolivia necesita trabajar, Pedro, pero querido Tomás, pero dentro de lo que es el sistema de inclusión, la generación de fuentes de empleo, la solución a múltiples problemas, el tema del combustible, el tema de la crisis económica, querido Tomás.
0: Bien, bueno, ahí está nuestro querido amigo Víctor Hugo Mancilla, desde Yayagua, Norte Potosí, también dándonos una lectura sobre la situación política, social que atraviesa el país. Querido Víctor Hugo Mancilla, un saludo fraterno, un jayaya desde Montero Norte Integrado. Hasta un próximo contacto.
1: Gracias, querido Tomás, por tu llamada, y siempre a tus órdenes. Cuando gustes, Tomás. Buenos días.

Bien, amigos, amigos, gracias, gracias por estar en compañía de Guara Comunicaciones. Guara Communication, Guara Communication. ¿Dónde está el cazador de cazadores? Ese cazador es un loco, señores, un loco. ¿Dónde está? Creo que aquí me manda una fotito de la Casa Municipal de Cultura. Debe haber alguna actividad por allá. Enseguida vamos a tener mayor conocimiento. Estamos intentando comunicarnos con Agustín Vargas, señores, conocido como el ingeniero de aguas, ¿no? Así es, pero él me llamó hace unos minutos y estaba en plena entrevista. Ahora yo le llamo, no me contesta, probablemente ya está en otra actividad también. Así es la vida, ¿no? Dinámica, siempre dinámica.

0: Bien, seguimos amigos con más noticias en el ámbito, en el segmento Sociedad. El periódico La Razón dice: Defensor pide fortalecer la democracia y frenar la violencia. Amerita la responsabilidad de todos los actores, de los movilizados, pero también del propio gobierno, dijo el defensor del pueblo, Pedro Calizaya. Aprenden a un hombre con explosivos en el Alto, dice. Así es. También dicen, habilitan alojamiento temporal en buque Mozo Huayna. Así que implementan la cédula digital para el transporte aéreo. Maestros son gasificados en el intento de tomar el Ministerio de Educación. Bueno, vámonos con el cazador de cazadores. Cuando son las 12 del mediodía con 9 minutos, ¿dónde está ese cazador, señores? What happened? Y Macán, chay cazador, Juan.
1: Hola, Tomás.
0: Carlos Paredes, cazador, gracias. Adelante.
1: Gracias, Tomás. Un segundito, ¿estamos al aire?
0: Positivamente, positivo, estamos ya, al aire.
1: Un segundito.
0: Bien, bien, no hay problema, le damos el segundito. Ahí está, el cazador de cazadores.
1: Estamos en la Casa de la Cultura, hoy día es un día importante para la juventud, una charla, un curso sencillo, rápido, modesto. ¿Su nombre?
2: Wilson
1: Justiniano, le paso con él, es el mero mero del tema que hoy día está dando la disertación. Por favor, Tomás Cócale. Perdón.
2: Aló.
0: Sí, aló, muy buenas tardes. A ver, amplíenos de qué se trata la actividad que se lleva adelante en la Casa Municipal de Cultura. ¿Quiénes organizan? ¿Cuál es la actividad? Adelante, por favor.
2: Ya, lo que pasa es que está a raíz de que hubo la necesidad de que muchas personas que tienen emprendimientos y no pueden llegar a la comunicación correcta, surgió la iniciativa de la Universidad del Valle en conjunto con el gobierno municipal de aquí de Montero de hacer un taller del uso de las herramientas para generar videos y al mismo tiempo darles estrategias para que sus negocios puedan levantar de sobremanera, ¿no? Ya que muchos de ellos no tienen ese apoyo y no tienen el conocimiento que requiere, siendo que es algo muy sencillo de implementar. Entonces, en este momento, por ejemplo, estamos con una actividad donde los alumnos ya están haciendo su propio video de 23 segundos, a tal punto que ellos logren editarlos y puedan hacer de su propia manera, solo con su teléfono celular.
0: Bien, y para eso, ¿qué aplicaciones están utilizando, distinguido? Adelante.
2: La aplicación es la gratuita, la que pertenece a TikTok, que se llama CapCut. Es la gratuita para que ellos puedan iniciar. Ya en una segunda etapa ellos verán ya si compran la Pro para que ya vean mucho más profesional, ¿no? Pero ahorita es un inicio para que ellos pierdan el miedo, puedan hacerlo, puedan desarrollar su pieza. Y al mismo tiempo, pues, si sus emprendimientos surgen, los negocios aquí en Montero al menos aumentan, ¿no?
0: Pues bien.
2: La idea no es tener un TikToker, sino generar marcas personales de cada uno.
0: Perfecto. Entonces, el CupCap están utilizando para editar videos. Ese es el taller que hoy están llevando adelante en la Casa Municipal de Cultura. ¿Cuántos participantes tenemos? ¿De qué tiempo es la capacitación? Adelante.
2: 120 y dura hasta la 1 de la tarde.
0: Perfecto. 120 personas están participando. Una duración. Bueno, y este taller va a ser replicado en otro momento. Hay planes futuros. Adelante.
2: Hay posibilidad de cambiar hasta Puerto Chuelo, pero también vamos a darle continuidad acá porque creo que se quedaron muchas personas afuera, así que vamos a tratar de volver otra vez desde Santa Cruz.
0: Perfecto, ahí está el cazador de cazadores también seguramente capacitándose ya en el tema de video. Bueno, un placer y muchos éxitos. Ahí está el cazador, seguramente también atento, ya debe estar editando el video con su celular. Bueno, muchas gracias, muy gentil. Hasta otra oportunidad. Bien, ahí está el cazador, señores. ¿Dónde se perdió el cazador? Se fue a un taller de edición de video con CapCut, se llama como la aplicación. Ahí está el cazador también actualizándose en temas de algunas herramientas importantes para mejorar la comunicación. Cazador, adelante. Bueno, el cazador ahí está, creo, en una charla interna, privada todavía, creo. Nuestro cazador ahí.
1: Importantísimo, licenciado, acá, todo todo. ¿Listo, Tomás?
0: Bueno, y Carlos, ¿usted ha podido aprender algo de ese programa del Cup Cup? Algo así,
1: no, he visto. Entré hace 10 minutos.
0: Ah, yo pensé que
1: sabía. Estamos acá con un periodista de Montero, de Zona Norte, Erlan Sosa. Estamos con Erlan Sosa. Caramba, importante día la charla de parte del licenciado Erlan. Tómate este fruto.
0: ¿Dónde está nuestro querido amigo Erlan Sosa, el hombre que está como nuestro cazador también todos los días a la Casa de las Noticias acá en nuestra ciudad de Montero? Erlan Sosa, ¿cómo está? Muy buenas tardes, un placer saludarlo.
3: Hola, Tomás Coca, buenas tardes, ¿cómo está? Un saludo como siempre a esa audiencia que día a día está pues ahí informándose a través de este importante medio de comunicación que se emite desde el barrio 24 de septiembre de la ciudad de Montero.
0: Así es. Gracias, querido Erlan, por compartir con nosotros un poquito de micrófonos. ¿Usted ha ido a hacer la cobertura noticiosa o también ha aprovechado el espacio para incrementar sus conocimientos, su know-how en este tema de la edición de videos? Erlan, adelante.
3: Sí, correctamente. Más que todo agradecer acá al Gobierno Autónomo Municipal de Montero que nos ha traído este curso gratuito a través de la Universidad del Valle. Y estamos acá, te cuento, Tomás, que habemos más de 100 personas que estamos acá, entre ellos periodistas, profesionales, entre ellos comerciantes, entre ellos emprendedores, que necesitan ellos más que todo vender, aprender a manejar esta aplicación de CACU, que es una de las herramientas de global tendencia que nos permite hacer producir nuestros propios videos y generar a través de ellos ventas y generar también nuestros propios recursos. Pero lo más importante acá es que los periodistas ya podemos nosotros generar los videos, editarlos, y por supuesto, no solamente editarlos, sino también agregarles contenidos, agregarles otro tipo de entretenimiento, que pueden ser muy, pero muy, muy, muy bonito, muy interesante ya al verlo en las redes sociales. Es interesante el curso, Tomás, muy, muy, mucha expectativa, muchos participantes, como yo te dije, son 120 las personas que en este momento están pasando este taller, de las 8 todavía seguimos en este momento, ahorita estamos en la producción de video, ya que con esto vamos a concluir. Interesante, porque aquí ya cada persona pues genera su propia expectativa, su propio contenido, su propia producción de video, su contenido, que ya luego van a ser subidos a las diferentes plataformas. Y es lo importante aquí, muchos emprendedores, Tomás, muchos emprendedores aprendiendo acá para poder generar más recursos, que su negocio vayan más allá del público donde ellos en estos momentos están metidos. Y eso es lo importante, interesante de tomar el curso titulado Producción de Video y Edición de Video.
0: No, excelente, es con seguridad apropiarse de otras herramientas que uno le pueden facilitar que pueda llegar a más audiencia, a más público importante, ¿no? Por ejemplo, estamos nosotros con un cursito con la Católica, se llama Curso de Inteligencia Artificial para la producción radiofónica, y hemos visto ya varias inteligencias artificiales. Esto está cambiando, señores. Hay que subirse al caso, ¿no? Quien no esté subido al caso se queda rezagado. Erlan Sosa, un saludo fraterno, un jayaya, que tenga una feliz jornada.
3: Igualmente, Tomás, gracias por esta entrevista. Gracias, y como siempre, acá estamos también. Me olvidaba, Tomás, no solamente también en la producción de videos, sino también el manejo de inteligencia artificial, que también viene completo este curso interesante. Y como se dice, hay que subirse al carro para poder no quedar retrasado en lo que es el manejo de las herramientas tecnológicas. Gracias, Tomás, y un saludo a toda esa gente que en este momento nos está escuchando a través de tu prestigioso medio de comunicación. Excelente fin de semana y todos a la Feria Expo Norte, Tomás.
0: Así es, hay que ir esta noche a la Feria Expo Norte, señores. Gracias, Erlan. Hasta luego. Bien, ahí está el cazador de cazadores, señores, Carlos Paredes. Adelante.
1: Ya, bueno, sería bueno contactarnos con este señor. Ya tengo su teléfono. Va a ser muy, pero muy importante, Tomás. Para esta tarde, a las 3 de la tarde en el Consejo Municipal, es fuente de noticias. Ahora va a estar la viceministra de Justicia de Montero. de Santa Cruz, del país, la gente del doctor Echeverría. No nos olvidemos, la doctora Echeverría estuvo presente el año pasado en el Consejo Municipal, cuando a la concejal
0: Gilda
1: Sanabria la sacaron.
0: Gilda Beizaga.
1: La sacaron de su oficina y ella vino personalmente para volverle a retomar y darle su respectivo lugar, Tomás.
0: Así es, estamos al tanto de aquello que aconteció. Bueno, querido Carlos, son las 12:19, como siempre el cazador infatigable a la pesca de las noticias, de los entrevistados, todas las mañanas, señores.
1: Sí. Y hoy día tuvimos mucho, ¿no? Tuvimos bomba y tras bomba y bomba y bomba, Tomás. Caramba, a ver cómo se van a... Bueno, yo estoy buscando ese chapista porque, caramba, imagínese ese chapista. En 5 minutos dice que ya lo vio la oficina de la presidencia. Ahí están. Y ahora ya definitivamente Tomás va a cambiar de rumbo a partir del lunes. Va a haber otra secretaria. Pero vamos a ver, Tomás, qué es lo que pasa.
0: Bueno, listo, querido Carlos Paredes, gracias por el excelente trabajo y estaremos atentos a ver cualquier novedad en el transcurso del día. Hasta
1: en la tarde no nos olvidemos, nos vamos a dar una escapadita allá al Consejo en la noche es el fuerte, vamos a estar en los stands de Cosmol, de Guavirá, vamos a estar esta noche. A ver, Tomás, y ya, mire que si me perdí todo esta mañana fue el tema de credencial, hasta ahorita no me lo han entregado, 2:30 me dijeron que me van a dar, pero caramba, todo esto amerita un análisis para el próximo año.
0: Perfecto. Gracias, Carlos. Que tenga una feliz jornada. Estaremos atentos.

Bien, amigos, amigos, gracias, gracias, como siempre, por estar en compañía de Huara Comunicaciones, Huara Communication, cadena radial de la integración y su revista informativa Agenda Matinal en esta jornada, jornada de viernes, Friday, 15 de mayo, 12 del mediodía, 22 minutos. No estamos siendo débiles. Canciller dice que no es debilidad anteponer el diálogo a la represión. Las voces que claman hoy día por una mano dura para que salgamos a las calles con la policía, con las Fuerzas Armadas, lo que están planteando es un hastío, señala el ministro Aramayo, Fernando Aramayo. Gobierno y mineros llega a acuerdo tras violentos enfrentamientos en La Paz, dice. Hoy hay en marcha un plan macabro. Gobierno asegura que el narcotráfico financia a dirigentes corruptos. Y seguimos, amigos, Alcaldía de Santa Cruz de la Sierra. Bolivianos 10.000 de impuestos terminaban en Bolivianos 2.000. Así se manipulaba el sistema tributario en la Alcaldía Cruceña. Hablando de impuestos, vamos a tocar seriamente mañana. Resulta que, por ejemplo, yo aquí de mi humilde bolichito de 4x4 tengo que pagar 912 de la gestión 2025 y otro negocio de las mismas, de mucho más grande en el centro, ¿ah?, paga casi el mismo monto que yo. O sea, ¿dónde está la diferencia? Cuando la actualización, hablando con el ex amigo Ramiro Herrera, me decía, usted va a pagar 600 bolivianos, que es lo mínimo, pero ahora me cobran 900, 12 bolivianos. Entonces, ¿qué es esto? Es un asalto a mano armada, ¿no? Todavía los otros asaltantes tienen algo de ética, te asaltan de frente, pero estos te están metiendo la mano al bolsillo sin que te des cuenta. Este tema vamos a compartir mañana. ¿Qué más tenemos? Tras operativo de inteligencia capturan a dos personas vinculados al asesinato del magistrado Claure, dice esta noticia. A ver, vamos a leer un poquito más en detalle esto. ¿Qué dice esto aquí? En la zona norte de Santa Cruz es el solo operativo policial donde dos personas extranjeras cayeron en manos de la policía y fiscalía. Se secuestró un vehículo y una motocicleta. Dos personas vinculadas al asesinato de el magistrado del Tribunal Agroambiental Víctor Hugo Claure fueron capturados en las últimas horas luego de un operativo de inteligencia realizado en la zona norte del departamento de Santa Cruz, lugar donde además se secuestraron un vehículo y una motocicleta. El operativo se realizó la noche del jueves por efectivos del DACI, Departamento de Análisis Criminal e Inteligencia, eso es DACI, de la policía, quienes se llevaron a Valle Sánchez, municipio de Barnes, donde se dio con el paradero de dos sujetos presuntamente implicados en el crimen violento del magistrado Claure, quien fue asesinado por sicarios el pasado 30 de abril en la capital cruceña. Las investigaciones del crimen llevaron a todas las unidades operativas y tácticas de la policía a movilizarse en busca de al menos dos motocicletas y un vehículo que habrían sido utilizados por sicarios para cometer el asesinato. A bordo de una motocicleta, los sicarios se acercaron al inmueble de donde salía el magistrado y abrieron fuego contra su humanidad. Según la policía, los otros vehículos utilizados fueron parte de los implicados en el crimen, quienes dieron seguimiento a los asesinos tras ejecutar el asesinato. El caso se mantiene en reserva. Los dos investigados se encuentran en dependencias de la FELCC de Santa Cruz.

Y seguimos, amigos, larga noche de los museos. Estatuas vivientes buscan preservar su arte en la larga noche de museos con aportes voluntarios. Aprenden a tres mujeres vinculadas al cuidado de una casa quinta utilizada por Sebastián Marcet. Iglesia pide priorizar la vida y se ofrece para facilitar el diálogo. Suman tres las muertes atribuidas a los bloqueos. Son víctimas de Evo y el narcotráfico. Analista Valverde plantea cambiar el gabinete político del gobierno. Denuncia a magistrados por caso mutualista a punto de extinguirse. Tatiana Marcet retorna a Palmasol tras recibir alta médica. Un hombre que mató y enterró a su exmujer es sentenciado a 30 años de prisión. Dice, ¿qué pasó con este hombre? ¿Quién es este? El feminicida fue capturado en Argentina y extraditado este año a Tarija, Bolivia. El crimen lo cometió en el 2022. Al año siguiente fue capturado y obtuvo detención domiciliaria, pero se dio a la fuga hasta que fue ubicado en el vecino país. El hombre que mantuvo retenida a su expareja luego de la estranguló y la enterró en una fosa para ocultar el crimen finalmente fue sentenciado por

Justicia en Tarija con una pena máxima de 30 años de prisión en el penal de Morros Blancos. La justicia llevó más de 4 años a la espera de emitir un veredicto por el feminicidio de Andrea B.M., una mujer de 29 años que fue víctima de su expareja y cuya muerte recién fue develada a un mes de su desaparición, y el hallazgo en la serranía de Tolomosa Grande en el departamento de Tarija, lugar donde el autor del crimen cavó una fosa y enterró, hecho registrado en diciembre de 2022. Las pericias indicaron que la mujer fue asesinada 30 días antes de su hallazgo, con evidencias de estrangulamiento, pero su identidad también fue compleja de revelarse debido a someter las muestras a prueba de ADN. Para ello se usaron muestras de la madre de la víctima y así se logró corroborar que se trataba de Andrea B.M., madre de 2 hijos. Tras 4 largos años de pedido de justicia de la familia de la víctima, Juan García Condori, 35 años, fue sentenciado. Sus intentos de fuga se acabaron. Quien, tras cometer el crimen hace más de 4 años, se escapó por 1 año después de nuevamente fue visto en Tarija, hecho que fue alertado a las autoridades y se dio con su captura. Pero el hombre fue beneficiado con una detención domiciliaria, la misma que no cumplió, y escapó en el 2023. La búsqueda del sujeto activó una alerta de Interpol y en el 2025 se supo que el hombre se encontraba en Argentina, donde buscaba rehacer su vida. Sin embargo, en marzo de este año fue capturado tras los trámites gestionados. Juan García Condori fue entregado a Bolivia. El fiscal departamental de Tarija, José Ernesto Mogro Palacios, indicó que en audiencia de juicio oral se comprobó que Juan fue el autor del feminicidio de su expareja, por lo que se determinó la pena máxima de 30 años de prisión. Santa Cruz, alerta golpe y los bloqueos persisten. JP posiciona a los directores ajenos a Libre y acelera la conformación de su equipo. Bloqueo y protestas suman las voces que piden al gobierno el uso de la fuerza en marchas y bloqueo. Pando, brasileño asesinado en Pando, tenía conexiones con casos de homicidio y robo de vehículos. ¿Qué más tenemos a esta hora? Perú concluye escrutinio de elección y confirma segunda vuelta. No, esto es de hace tiempo. ¿En qué quedaría eso de la elección en Perú, no? Hay que ver, estaba en la segunda vuelta Fujimori por 4ª vez, creo que está dando la segunda vuelta. Bien, amigos, estas son las noticias que tenemos en esta jornada de lo que es viernes 15 de mayo.

Periodismo, cuestión de supervivencia, dice. Y por aquí dice Pedro Cortegal, historiador. ¿Está Evo Morales detrás de los bloqueos? Se pregunta. Otra nota dice, nadie llena el álbum del Mundial solo. Nadie llena el álbum del Mundial solo, dice Sebastián Crespo, póstigo, economista. Dios te bendiga, dice, conducta antieconómica y educativa boliviana. Conducta antieconómica y educativa. Periodismo, cuestión de supervivencia. Suele afirmarse que el periodismo es pilar de la democracia o el perro guardián del Estado de Derecho. Sin embargo, estas definiciones se quedan cortas. Si rascamos la superficie, descubrimos que la labor informativa no es un lujo intelectual, sino un instinto de supervivencia que nace en las cavernas. El hombre prehistórico vivía en alerta constante, interpretando ruidos y señales para protegerse de depredadores. Hoy el entorno ha cambiado, pero el peligro persiste. El mayor depredador de la historia moderna es el Estado y los círculos de poder, que bajo el amparo de la fuerza o el engaño, esclavizan y despojan al ciudadano. En este contexto, el periodismo es nuestro radar sensorial. No investiga por mera curiosidad, sino para advertirnos sobre la fiera que acecha entre la retórica oficial. Sin información veraz, el ser humano queda ciego y a la merced de quienes ostentan el poder. En el fondo, el ejercicio de informar es estar informados. Es la herramienta definitiva para asegurar la preservación de nuestra especie frente a la tiranía. Es literalmente una cuestión de vida o muerte.

Seguimos, amigos. A ver, me llamó la atención esto más. Conducta antieconómica y educación boliviana, dice. A ver, ¿qué dice este señor, Monseñor Robert Flock? Ustedes me llaman maestro y señor, y tienen razón, porque lo soy. Juan 13:13 dice. Según la Oficina Técnica de para el Fortalecimiento de Empresas Públicas, de la empresa pública, OFEP, existen 16 empresas estatales, incluyendo BOA, que trabajan a pérdida y registran déficits acumulados por 2.655 millones de bolivianos, con un patrimonio negativo de 1.901 millones de bolivianos. De las 67 empresas estatales, solo 3 generan ganancias: YPFB con combustibles sucios, Empresa Nacional de Electricidad, ENDE, y Comibol Minería. El Código Penal de Bolivia, en su artículo 224 sobre conducta antieconómica, estipula: la servidora, servidor o empleado público que, hallándose en el ejercicio del cargo de cargos directivos o de similar responsabilidad en instituciones o entidades públicas o empresas estatales, por manifiesta mala administración o dirección técnica, cause daños al patrimonio de ellas o a los intereses económicos del Estado, será sancionado con privación de libertad de 3 a 8 años e inhabilitación. Y la pregunta dice: ¿acaso no debería aplicarse esta ley a todos los gobiernos del MAS y a todas las empresas estatales de Bolivia que han ocasionado estas pérdidas millonarias? Asimismo, ¿cuánto dinero han robado de forma directa al pueblo boliviano por la ineficiencia y la corrupción de funcionarios de los gobiernos nacionales, departamentales y municipales? En vez de incurrir en conducta antieconómica, deberían cumplir con el artículo 77 de la Constitución Política del Estado. La educación constituye una función suprema y primera responsabilidad financiera del Estado, que tiene la obligación indeclinable de sostenerla, garantizarla y gestionarla. Deben invertir esos millones en una nueva infraestructura educativa y en sueldos dignos para los docentes y administradores. Aquí en San Ignacio, el pasado 30 de abril, fuimos testigos de las marchas de los maestros rurales y urbanos. Al estudiar las estadísticas del Ministerio de Educación, el impacto de los colegios de convenio y privados parecen ser subestimado. La diócesis de San Ignacio opera apenas el 8% de las unidades educativas. Sin embargo, estas 60 instituciones concluyeron la gestión en el 2025 con 14.592 estudiantes. Es decir, el 20% de los alumnos de las provincias Velasco, Sandoval, Chiquitos y Buich. Francamente, quisiera anunciar el cierre de todos estos colegios para convertir su infraestructura en centros de formación pastoral y catequesis. ¿Para qué gastar el escaso dinero de la Iglesia en arreglar colegios mientras el Estado mantiene cerrada la normal católica y no nos permite elegir nuestro personal administrativo ni docente, ni siquiera para la asignatura de religión? En estas condiciones, el colegio de convenio es una gran mentira. Bueno, está un poquito amplio este artículo. Lo voy a leer luego, o voy a hacer algún resumen también. Bueno, amigos, gracias, gracias. Cuando son las 12:35, hora de ir echando con pay, como dirían por ahí. Me voy con lo último que nos trae Herbol, Educación Radiofónica de Bolivia. Será el 13 de junio, deciden.

0: Sí, expresa respaldo al gobierno y advierte con ir a desbloquear, dice.
1: Miedo de en medio del conflicto, policía reporta tercera muerte relacionada con los bloqueos. Una joven en El Alto, una joven de 20 años falleció en la ciudad del Alto luego de no poder ser trasladada oportunamente a un hospital debido a los bloqueos. Denuncian plan en su contra. Evo, que me procesen, que me detengan, ojalá me maten, dice. El presidente Morales rechaza este viernes las acusaciones del gobierno en contra suya y además alertó que habría un plan, dice. Será el 13 de junio, deciden reprogramar la noche de museos en La Paz debido al conflicto. Bien, estas son las noticias, amigos, en esta jornada, cuando son exactamente las 12:36. Por último, el 10%, dice, Banco Unión y Farmacia Chávez sellan alianza con descuentos en pagos digitales y electrónicos. Y bien, amigos, con esto me despido. I am going, voy echando, compay. Gracias, amigos y amigos, que tengan todos una feliz tarde noche. Su servidor, Tomás Coca, tomorrow, ayapunchay. Como siempre, estará firme al pie del micrófono para seguir comentando noticias y música.

0: Son las 12 del día con 38 minutos.
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0: Son las 12 del día con 56 minutos.
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0: sindicales, tanto de sectores que piden la renuncia del presidente Rodrigo Paz, como de quienes exigen mano dura y estados de excepción, podrían agravar la crisis social y política que atraviesa el país. Silva señaló que una eventual renuncia presidencial no solucionaría los problemas económicos ni sociales. Por el contrario, generaría mayor inestabilidad.
1: Advirtió que si el gobierno no resuelve rápidamente los conflictos con maestros, transportistas y otros sectores, la llegada de nuevas marchas y movilizaciones la próxima semana, la marcha de Evo Morales, podría generar un escenario aún más delicado para la estabilidad del país.
2: Creo que ese radicalismo hoy tiene que ser desechado. Creo que las voces sociales que hoy día tienen pliegos específicos, sectoriales, deberían tener la habilidad y no el oportunismo de separarse más bien de esa consigna y dejar aislados a esos grupos, indudablemente, que tienen esa bandera de reivindicación social. Creo que el magisterio, creo que se lo ha demostrado ayer, los mineros, los transportistas, inclusive ciertos sectores gremiales, tienen otro tipo de demandas que creo que el gobierno debe atender, debe sentarse en la mesa, debe poner a trabajar a sus ministros, que realmente han mostrado extrema, e indudablemente tratar de resolverlo. Los temas radicales, las solicitudes radicales que las tiene la Central Obrera Boliviana, la TUPA, los Ponchos Rojos, creo que eso merece otro tipo de tratamiento.
0: También advirtió sobre los riesgos de emplear las Fuerzas Armadas y a la Policía Boliviana sin una evaluación adecuada de las posibles consecuencias, señalando que ello podría derivar en enfrentamientos que agraven la conflictividad social. Asimismo, sostuvo que ese sería el escenario que buscan generar los grupos movilizados.
2: Es fácil decir, por ejemplo, que se utilice toda la vehemencia de las fuerzas del orden cuando indudablemente esto, por ejemplo, consecuencia de enfrentamiento, y el hecho es de que probablemente ciertos sectores radicales del país precisamente están esperando ese escenario. Yo creo que el gobierno tendría que medir muy bien el hecho de que es muy fácil sacar a las Fuerzas Armadas y a la policía, pero luego replegarlas es el gran problema, sin ningún costo social, incluso de vidas humanas. Eso es algo que indudablemente se tiene que medir.
0: Además, por su parte, el sociólogo Renzo Brusese afirmó que la Central Obrera Boliviana perdió legitimidad social, y las movilizaciones y bloqueos impulsados por este sector están generando un creciente rechazo ciudadano.
1: Cuestionó la falta de reacción del Ejecutivo y aseguró que el gobierno está demorando demasiado en actuar. Según dijo, el diálogo debe mantenerse, pero dentro del marco constitucional y sin afectar los derechos de terceros.
3: Y claro, hemos vivido 20 años en que la democracia estuvo secuestrada por organizaciones corporativas y prebendales como es la COP. Y hay razones para que la gente que quiere trabajar y quiere seguir adelante en ritmos de progreso y democracia se ponga enfrente de estas determinaciones del tipo de la COVID y otras organizaciones. Además, lo estamos viendo en las redes, ¿no? Así estamos viendo cómo hay gente que financia, que paga la participación, hay denuncias, etcétera. Todo esto configura un panorama muy complicado, ¿no es cierto? Ya lo sabemos, pero el gobierno es gobierno, el gobierno está para gobernar. Y gobernar no quiere decir transar, no, esto no es una cuestión de transacciones, es una cuestión de aplicación de la ley. Y se puede dialogar con aquel que cumple los parámetros necesarios, ¿no? Porque nadie va a dialogar a patadas. El que quiere dialogar tiene que dialogar en los términos en que manda una norma jurídica.
0: Abruzzese también afirmó que la Central Obrera Boliviana ya no representa a los trabajadores y que su estructura fue debilitada tras años de cercanía con el MAS. En este contexto, destacó que incluso sectores tradicionalmente afines como fabriles y otros sindicalizados ahora rechazan los bloqueos y piden estabilidad para continuar trabajando.
3: La Central Obrera Boliviana está contracorriente, está en contrarruta. No es ni que quiera la forma de lucha moderna. Las formas de lucha moderna son basadas en los consensos, en las articulaciones, en instituciones que tienen legitimidad. Y la Central Obrera Boliviana perdió la legitimidad hace muchísimo tiempo. Se transformó en una cofradía de aprovechados. Y eso es lo que es, ¿no es cierto? Imagínese, el líder de del proletariado boliviano gana 47 mil bolivianos. Gana 9 veces el sueldo de un docente. Por Dios, no tiene ninguna legitimidad. Y frente a eso, claro, hay una reacción social que dice, bueno, estos tipos que están muy bien acomodados, no les va a faltar plata nunca, han vivido del Estado y de nuestros impuestos desde hace 20 años o más, ¿no? Y nosotros estamos aquí perdiendo nuestros negocios, nuestros ingresos en 100 mil dificultades. Es obvio que va a haber una reacción de la población y de todos los estratos de la población.
0: Trece horas, 13 minutos.
1: Comité Cívico Cruceño convoca a Asamblea de la Cruceñidad para definir medidas ante crisis y bloqueos.
0: A través de Panamericana, el vicepresidente del Comité Cívico Pro Santa Cruz, Agustín Zambrana, anunció que el movimiento cívico convocará en las próximas horas a una Asamblea de la Cruceñidad para asumir medidas de hecho frente a la crisis política y los bloqueos que afectan al país.
1: Zambrana afirmó que las determinaciones estarán enfocadas en defender la democracia, garantizar un territorio libre de bloqueos y asegurar el abastecimiento de alimentos hacia el occidente del país.
4: Nosotros vamos a estar listos para lo que venga, porque tenemos que defender la democracia que costó tanto a nuestros abuelos, a nuestros padres. Nuestra generación tiene una tarea y la vamos a cumplir, que es defender la democracia de los subversivos. Y finalmente, más que todo, hemos tenido una reunión hasta altas horas anoche con el presidente Cochamanidi y con todos, y con el Movimiento Cívico Nacional, en el cual también está motivado a querer defender la democracia, y en diferentes regiones del país vamos a hacer esta defensa que corresponda. Aquí no estamos a favor de un gobierno, estamos a favor de la democracia, y como tal vamos a hacer respetar esta democracia que tanto nos ha costado.
0: En este sentido, confirmó que representantes de las 15 provincias, bloques regionales, municipios y sectores cívicos participarán en la Asamblea de la Cruceñidad prevista para este sábado y el lunes, donde se definirán acciones que serán asumidas en la región.
4: El día de hoy ya empiezan a arribar todas las 15 provincias, los 4 bloques regionales. Empiezan a llegar los 56 municipios cívicos, la junta cívica, a todos, para tener el directorio ampliado, y el directorio ampliado inmediatamente convoca a la Asamblea de la Cruceñidad, que estimaremos será entre el día sábado a más tardar lunes, y con eso ya vienen las medidas de hecho que vamos a tomar como región institucionalizada, como región y todos los ciudadanos que estamos representados a través del Comité Pro Santa Cruz.
0: Trece horas, 16 minutos.
1: Trabajadores gremiales denuncian saqueos de bloqueadores en La Paz y piden garantías de seguridad.
0: En Panamericana, el representante del sector de trabajadores gremiales en La Paz, Ponciano Alcón, reprochó los extremos evidenciados en las últimas horas, cuando individuos violentos en protesta, además de provocar daños materiales en la urbe, sustraen productos y bienes en su trayecto.
1: Expresó alarma por la amenaza que representan grupos radicales en la ciudad, ya que las denuncias de saqueo son recurrentes en desmedro de comerciantes minoristas que subsisten de su trabajo diario.
5: Es bárbaro lo que nos está ocasionando económicamente. Las pérdidas son insostenibles, ya que nuestro gremio, nuestra institución gremial, trabaja del día a día. Nosotros trabajamos al diario. Es una barbarie lo que pasa, señores. No sé si vienen a hacer bloqueo o vienen a obtener objetos ajenos. Lamentablemente, como dicen ellos que trabajan, quieren un salario de aumento. Lamentablemente estamos muy mal, muy mal vistos, señores. Lamentablemente nosotros, ese pequeño criminalista, canillista, trabajas con un poco, con una poca economía, y lamentablemente por día debe llevar unos 30, 40 de sustento para su familia. ¿Qué es lo que está pasando con esta gente? ¿En dónde estamos, pues, señores? ¿Están viniendo a bloquear Zatiros? O sea, que nosotros tenemos que cuidarnos cada vez que vienen, tenemos que estar cuidándonos en, de los saqueos.
0: Alcón afirmó que los gremialistas paceños acatarán las instrucciones de la Central de los Trabajadores de Bolivia como ente representativo de su sector y reactivarán marchas en exigencia de garantías de seguridad de las autoridades.
5: Lamentablemente nosotros estamos esperando al diálogo de esta semana en la cual hemos quedado con el compañero Toño, esperar el diálogo y después de activar nuestras movilizaciones porque el pueblo se va a calentar. El pueblo cuando tiene hambre se molesta. Nosotros, el ser humano no come de aire. El padre podrá aguantar, los hijos no aguantan la hambruna, no esperan. Entonces, la cual nosotros nos vamos a movilizar inmediatamente porque lamentablemente, como les vuelvo a decir, el banco nos asfixia. También las pérdidas del sector gremial es bárbaro.
0: Precisamente el dirigente de la Central de Trabajadores de Bolivia, Toño Ciñani, reiteró la preocupación de varias organizaciones sociales afiliadas a este sector que esperan soluciones pacíficas para continuar con sus actividades de desarrollo económico y productivo. Exigió al gobierno del presidente Paz dictar estado de excepción.
6: Mi sector, que es la Central de Trabajadores de Bolivia, que está conformado con los compañeros cocaleros, está compañeros transportistas, con AMIPES, gremiales, jubilados, panificadores, médicos, son varios sectores, como también la Rejuve La Paz y otros sectores. Hemos decidido salir el día de ayer, una marcha de protesta, pero también pidiendo paz, marcha de protesta pacífica. Y una vez que se me sienten a ver sus problemas que tiene la Central Obrera Boliviana con el gobierno, para que de una vez podamos tener alimentación, de una vez pacificación, que se sienten en mesas de diálogo, porque ya abrogado la ley 1720, lo que pedía la COP y los campesinos, pero aún así persiste. Y es una preocupación muy grande, ¿no? Quien sufre es pues aquel compañero y compañera que tiene un capital de 500 o de 1000 bolivianos que no le alcanza. Por eso hemos dicho que queremos que ya de una vez el gobierno se ponga las pilas, trae por todos los bolivianos y pueda hacer un estado de excepción.
0: Respecto a un caso en particular, el de un trabajador lustrabotas, cuya caseta fue dañada y sus ganancias sustraídas por un hombre que portaba casco de minero, la gerente de la empresa Protel, Sandra Bedregal, expresó solidaridad por todos los trabajadores de la misma que se comprometieron a ayudar a la víctima del robo con insumos y una nueva infraestructura.
7: Estamos también indignados por estos actos de violencia, este vandalismo, que no corresponde a la gente que día a día queremos trabajar. Y realmente nos hemos indignado la manera en la que pues personas han vulnerado un lugar de trabajo de una persona mayor que creo que tiene 40, 50 años trabajando en el lugar. Hoy nos hemos hecho presentes para poder brindar el apoyo a Luciano, que bueno, lo conocen, dice todos, como Brillo. Él nos mostraba lo que habían hecho y pues la empresa Protel y las personas que trabajamos allá estamos colaborando y estamos yendo a ver qué es lo que necesita para brindarle insumos para que él pueda seguir trabajando, ¿no? Y en todo caso hemos visto que también la caseta está deteriorada y pues vamos a hacerle una

0: Es la 1:38 p.m.
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0: Hermanas y hermanos espirituales, bienvenidos a una audición más de este programa de la serie El Mensajero de su Destino. Primero que todo, le quiero dar gracias a Dios, a mi Padre Celestial, por permitirme llegar hasta ustedes con estas palabras llenas de aliento, de armonía, de paz, de seguridad, de confianza, de éxito, de triunfo y sobre todo de deseos de superación, para canalizarles energía vibracional positiva y llevarles la buena onda y la buena vibra que ustedes quieren y necesitan. ¿Usted quiere salir? Con mucho gusto. ¿Usted quiere salir adelante? ¿Usted quiere triunfar? ¿Usted quiere cambiar su vida? Aquí estoy.

triste destino. Permíteme entrar a tu vida, escúchame. Yo quiero ayudarte. Son muchas las personas que me han buscado y no se han arrepentido. ¿Cuántas madres lloraban sin consuelo el infortunio de sus hijos? Mas sin embargo hoy han visto y logrado sus más grandes y anhelados deseos. Mujeres que todo lo habían perdido hoy me agradecen porque han logrado felices matrimonios gracias a mis consejos y a mis orientaciones. Quizás usted ha sufrido la pérdida de un ser querido. Un problema cuando se le anda tiempo tiene solución. Problemas al tiempo, el tiempo no te lo resolverá y decídete antes que sea demasiado tarde. El pasmo con tiempo tiene remedio y no me olvides cuando en tus problemas te veas. Cuando yo digo si has sufrido el dolor que deja la pérdida de un ser querido, no quiere decir que necesariamente sea una persona que haya desvivido, que se haya muerto, que haya desencarnado. Porque a la final, si se muere alguna persona, algún ser querido nuestro, nosotros lo importante es que guardemos el luto y durante un tiempo pues ya mitigamos la tristeza un poco. No olvidamos a la persona, pero mitigamos el dolor. Pero hay algo que duele más, mucho, mucho más, que perder a un ser querido con la muerte. ¿Sabe qué es lo que duele más a un padre o a una madre de familia? Ver que lamentablemente su hijo haya caído en las garras del alcoholismo, de la drogadicción, del fuego. Ver que su hija haya caído en las manos o en las garras del zángano de la colmena social, del prototipo clásico del sinvergüenza crónico, de ese hombre que se ha valido de brujerías, de artimañas maléficas, de la velación de una fotografía, de la fumada de un tabaco, de un amarre que le hayan hecho a ella para llevarse a su hija, haberle hecho dejar el estudio, la carrera, la universidad, el hogar, la casa, la familia, y que se la haya llevado. Y lo más doloroso muchas veces para que la ultrajen, para que la maltraten, para que le peguen. Y también otras veces para que la exploten, para como un instrumento sexual la lleven a la prostitución. Ese sí es un dolor fuerte, ese sí es un dolor que le duele más al padre y a la madre de familia que si se hubiera muerto. Porque si a usted se le muere un hijo, pues usted se resigna. Pero si usted ve que sus hijos están sufriendo, que están por mal camino, que a cualquier momento usted está todas las noches con el Jesús en la boca, que vengan a decirle, su hijo está preso, a su hijo lo mataron, o a su hijo lo hirieron y está en un hospital, eso es muy doloroso. El padre y la madre de familia no duermen, no tienen paz, no tienen armonía, no tienen tranquilidad. Y más si usted sabe que su hija lamentablemente está con un hombre que la trata mal, que le pega, que la ultraja, que la maltrata y que quizás hasta la hace prostituir para explotarla. Eso es doloroso. Eso es perder un ser querido. Y ya hay muchas, miles y miles de personas que nosotros hemos ayudado en el transcurso de nuestra carrera profesional. Porque quien le habla a Lixer de la Serna, astrólogo, parapsicólogo y guía espiritual. Yo soy un hombre de 75 años de edad, el cual llevo 55 años de profesión. Y he recorrido muchos países ayudando a hombres y a mujeres a solucionar sus problemas. Y he visto con estos ojos que mañana o el pasado se los han de comer los hambrientos gusanos de la tumba. Jovencitas en las grandes ciudades y hasta en las pequeñas ciudades, a altas horas de la noche y a tempranas de la madrugada, recorriendo las calles para vender su cuerpo por dinero. Pero no lo hacen por placer, lo hacen para conseguir el pan y la leche para mantener una o dos criaturas que un hombre sin escrúpulos se las ha dejado, que un hombre
a través de un trabajo de brujería les ha hecho un ligamiento, se las ha llevado de

0: su casa, de su familia, de su hogar, y después la ha dejado abandonada. Y ellas no regresan a la casa donde sus padres, por vergüenza, por temor, por miedo de ser rechazada también nuevamente. También he visto en grandes ciudades y en pequeñas ciudades, jovencitos recorriendo las calles, drogándose, también hombres vendiendo su cuerpo por dinero para poder sustentar sus vicios. Y este es el sufrimiento de los padres y madres de familia. Y todo esto, ¿sabe por qué? Por envidia, por maldad y por traición. Porque a usted, para verlo arruinado, para verlo destruido, para verlo sufrir, le han hecho algo y le ha caído a sus hijos, al hijo, a la hija o a toda la familia. He visto hombres que durante muchos años han conservado un hogar y una familia, no toman, no fuman, y de la noche a la mañana se convierten en borrachos, en alcohólicos, en drogadictos. He visto mujeres muy dedicadas al hogar, magníficas, maravillosas esposas, también dedicadas a sus hijos, y de la noche a la mañana abandonan el hogar por irse con un hombre que acaba de aparecer. ¿Y por qué? Porque lamentablemente se han valido de hechicerías, de macumbas, de candombles, de umbanda, de vudú. He visto negocios que han progresado mucho. He visto estancias ganaderas. He visto grandes haciendas donde cultivan arroz, soja, donde cultivan algodón, y donde cultivan plátano, donde cultivan café. Muchas estancias ganaderas también que de la noche a la mañana han quedado completamente en la ruina, porque lamentablemente existe la envidia, la maldad, existe la brujería, existe la hechicería. Sí, señor, existe lo bueno y existe lo malo. Y lamentablemente hay mucha gente dedicada a hacer el daño. Y este es el motivo, la causa, la razón por el cual nosotros, los integrantes del Grupo Elixir Internacional, venimos en una cruzada universal, curando, sanando, liberando y protegiendo a todas las personas que han sido víctimas de estos daños. Usted quiere salir adelante, usted quiere progresar. Quizás Dios me ha puesto en su camino porque ha escuchado sus ruegos y sus súplicas. Señor Padre Celestial, ayúdame, envíame a alguien que me pueda brindar una ayuda y una protección. Quizás nosotros estamos acá por la voluntad de Dios para ayudarlos, porque si Dios me ha puesto en su camino, no desaproveche esa oportunidad. Tenga fe en Dios y confianza en el hombre que le habla, y su problema estará completamente solucionado, para ayudarlo a salir adelante, para ayudarlo a progresar, para ayudarlo a cambiar su vida, a cambiar su suerte, a cambiar su destino. Usted, señora, que vive en su hogar como perros y gatos, pelea el desayuno, pelea el almuerzo, pelea la cena, no hay paz, no hay armonía, no hay tranquilidad, no hay felicidad. Llega su esposo cansado de trabajar y vienes a pelear, viene a echarle sátiras, viene a insultarla, viene a tratarla mal, y por qué no muchas veces a pegarle, a golpearla, a destruir la casa y a pegarle a los niños, a ultrajar a la familia. Sí, como endemoniado. Quizás él no tiene la culpa porque está siendo víctima de un trabajo de brujería. Quizás porque es un buen hombre, un buen esposo, un padre responsable, alguna mujer le quiere dañar a usted el hogar por envidia, por maldad y por traición. Se han visto casos que la propia hermana, la propia tía, la propia sobrina, la propia prima dice: bueno, este hombre yo lo quiero para mí. Mi sobrina o mi prima o mi tía tiene muy buena suerte. Yo nunca he tenido suerte. Yo quiero ese hombre para mí. Y van donde el brujo, donde el hechicero, y le llevan directamente al brujo, al hechicero, la fotografía. Le llevan la fotografía al brujo, al hechicero, para que le haga un trabajo de brujería, de hechicería. Entonces, hágame el favor, usted cuídese, usted protéjase, para que todo le salga bien, para que todo le salga positivo. Hágame el favor, tenga usted la gentileza de pensar, de reaccionar, de pensar en que las cosas le pueden servir a usted positivamente en este preciso momento que nosotros estamos para ayudarlos, para guiarlos, para protegerlos, para sacarlos de esa situación paupérrima y caótica en que ustedes se encuentran viviendo, para recuperar ese hogar, para recuperar esa familia que usted ha perdido. Mucho cuidado de que muchas veces usted, por incrédulo o por incrédula, deja de ser feliz, pierde las posibilidades y pierde las grandes oportunidades. Con mucho gusto lo vamos a ayudar, porque la fe y la esperanza nos hacen ver lo invisible, creer en lo increíble y recibir lo imposible. Entonces, lo increíble es el daño, la maldad, la brujería, la hechicería, la macumba, el candomble, la umbanda que a usted le han hecho. Y recibir lo imposible es la curación, la sanación, la liberación, el cambio positivo, la autenticidad de recuperar la familia, el amor, el hogar, el esposo, la esposa, los hijos. Paz, armonía, tranquilidad y felicidad. Es mi misión traerle a usted, al Pablo oyente, para que pueda progresar y ser feliz en la vida.
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0: Pero toda la persona que venga a una consulta personal, con mucho gusto, nosotros le estamos entregando completamente regalado, completamente obsequiado, escúchese bien, el perfume Abre Camino. ¿Y para qué le sirve el perfume Abre Camino? El perfume Abre Camino le sirve al hombre o a la mujer que lucha y trabaja incansablemente, que lucha y trabaja, y entre más lucha, más trabaja, menos consigue. Aquel hombre o aquella mujer que en vez de ir para adelante va para atrás como el cangrejo. Que el dinero llega a sus manos pero no le rinde, no le luce para nada. Que se le va como la sal en el agua, como el humo del cigarrillo. A ese hombre o a esa mujer que pone un negocio y fracasa. Pone una tienda y fracasa. Pone un kiosco y fracasa. Pone un supermercado y fracasa. Si no le ha acontecido a usted, usted conoce. Usted conoce varias personas que tienen ese mismo problema. Si ese no es su problema, puede ser el problema de su papá, de su mamá, de su hermano, de su hermana, de su primo, de su tío. Alguien de su familia está necesitando, está requiriendo la ayuda espiritual que nosotros le estamos ofreciendo. La vida, la ayuda espiritual que nosotros le estamos brindando. No sea egoísta. No piense en usted solo, piense en su querida esposa, en su querida madrecita, en una hija mal casada, en un hijo con malos vicios, malos hábitos, en un amigo, pariente o hermano que usted quiera que cambie la vida. Todos tenemos algún pariente o algún hermano o algún amigo que vemos que sufre en medio de la tristeza, del abandono, de la soledad. Y queremos ayudarlo, porque lo queremos, lo apreciamos a ese amigo como si fuera nuestra familia, como si fuera un hermano más. Entonces, ayúdelo. El perfume Abre Camino es para eso. Para que la persona se libere de toda la mala vibra, de toda la mala onda. Porque le cuento que la mala onda y la mala vibra es contagiosa. Es muy contagiosa. Usted se ha dado cuenta que a veces usted está en su casa y llega la gente allí envidiosa a visitarla a usted y se siente el ambiente pesado, y después de que esas personas se van, allí queda esa mala onda y esa mala vibra. Hay que limpiar la casa con ruda, hay que limpiar la casa con alguna esencia especial, hay que hacer un rieguito de agua de canela, de agua de clavo de olor, para sacar toda esa mala vibra. Entonces, No olvide que para eso es el perfume de las gotas de el perfume Abre Camino. El perfume Abre Camino es para la prosperidad. Es para aquella persona que quiere salir adelante. Es para la persona que quiere progresar en la vida. 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Pero si su problema no es económico, no es de trabajo, no es laboral, sino que es de soledad total y absoluta en el campo del amor, que no ha tenido suerte en el campo de los sentimientos, entonces con el perfume de las gotas de amor eterno, usted va a abrir los chakras de su cuerpo, le va a despertar las feromonas y va a haber interés del sexo opuesto. La persona que llegue a su vida lo va a querer, lo va a apreciar, lo va a valorar y sobre todo lo va a querer directamente con respeto, con admiración, con elogio. Para eso son las gotas de amor eterno, para que usted tenga una pareja sumamente estable y maravillosa. 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
0: Le recuerdo que si usted quiere ver este programa en vivo y en directo, entre a Facebook, ahí donde está la lupita, y escriba Astrólogo Grupo Elixir Internacional. 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Póngale ahí en la lupita. O si no, ahí en la lupita de Facebook, ponga Elixir Serna. Cualquiera de los dos, ahí ve el programa en vivo y en directo todos los días. Bueno, vamos con muchos mensajes. Los mensajes se responden por orden de llegada. Este dice: buenas, señor Grupo Elixir Internacional. Soy José Manuel Herrera y nací el día 31 de julio del año 1972. Le escribo de Entre Ríos. Yo tengo una pequeña flota de motocicletas para transporte rápido de paquetes, pero desde hace meses todas se dañan en la misma parte. Los mecánicos no pueden entender por qué. Además, mi hija menor tiene una condición donde no puede tolerar la luz del sol, aunque antes le gustaba estar afuera. Los médicos dicen que no es alergia ni nada conocida. Yo ya no puedo trabajar y ella se siente encerrada. ¿Por qué mis motocicletas fallan y ella sufre esto? Yo preciso que ustedes me ayuden, por favor. Hasta pronto. Mi nombre es José Manuel Herrera, de Entre Ríos. Bueno, apreciable amigo José Manuel Herrera, resulta de que lamentablemente usted no ve las cosas a veces. Hay problemas, hay dificultades en la vida y usted no ha visto que se ha traído un problema grave y complicado. Y a usted ya le han insinuado, ya le han dicho algo por el estilo, y usted se ha hecho el desentendido y no ha querido tomar medidas en el asunto. Y esto cada día se está agrandando más y más. Usted me habla del problema que está teniendo en su negocio, en su trabajo, que tiene una pequeña flota de motocicletas. Son bastanticas las que tiene. Usted trabaja muy bien, pero sí hay muchas que están en el taller en este momento y le voy a explicar. Me habla principalmente la preocupación suya, más que el trabajo, más que el negocio de transporte que tiene de motocicletas, es el problema con su hija menor. Usted me dice que ella no soporta la luz del día, que ella ya no puede salir, que a ella le gustaba estar afuera en la calle, le gustaba estar activa, pero que ahora tiene que estar encerrada y que los doctores que la han atendido no le encuentran ningún problema, ninguna alergia solar ni nada por el estilo. Le voy a decir lo siguiente. Tenga en cuenta usted que su hija, que tiene 22 años, estuvo en pareja con un hombre hace aproximadamente año y medio. Y lamentablemente este hombre le daba muy mala vida, le pegaba, la trataba muy mal, se emborrachaba y su hija era la que pagaba los platos rotos cuando él venía borracho. Usted varias veces trató de hablar con él de buena manera y no hubo cómo. Ustedes tuvieron graves problemas y usted como padre lógicamente reaccionó y ustedes tuvieron problemas en la justicia. Él se tuvo que escapar y se tuvo que ir del sector porque usted también cuenta con un buen grupo de amigos y personas que a usted lo respaldan y que lo apoyan. Y a él lo amenazaron bastante fuerte y se tuvo que ir del sector. Lógicamente usted recuperó a su hija para traerla a la casa. Él no se encuentra por ahí. Él se encuentra viviendo en el Brasil y desde allí están haciendo un trabajo de brujería muy fuerte para usted y para su hija, la macumba brasilera. Ese es el motivo que le están haciendo allí este trabajo, con candomble y con macumba. Por eso es que ella permanece en casa y no soporta la luz del sol. Quieren verla encerrada en la casa, que se llene de claustrofobia, que no soporte la luz del sol y que ella esté encerrada, porque él por venganza quiere verla anulada físicamente a ella. Es importante que yo le diga lo siguiente, preciado el hermano. No solo eso, sino también el problema de su trabajo. Y tenga en cuenta que han habido varios accidentes en sus herramientas de trabajo, es decir, en sus motos. Esto está muy complicado, más complicado de lo que usted se imagina. Y a usted varias personas ya le han insinuado, le han dicho, oiga, ¿por qué no hace ver? Porque aquí hay algo extraño. Y usted es un hombre muy incrédulo. Usted cree que todo con su fuerza, con su valentía, con su gallardía, con su deseo de emprendimiento, de trabajar fuerte, va a solucionar las cosas. Y no es así. Mire que lo de su hija, ni los doctores profesionales lo han podido detectar. Y yo le estoy diciendo acá de una manera clara y concreta lo que está sucediendo. Lo vamos a esperar, hermano espiritual, en Yapacaní. Y tráiganos a su hija, que con mucho gusto nosotros la vamos a liberar a ella y lo vamos a liberar a usted de todo este trabajo malo que le están haciendo. Llévese por mi consejo y que Dios guarde, guíe y proteja su destino. No olviden, hermanos espirituales, página de Facebook Astrólogo Grupo Lixer Internacional. Facebook Astrólogo Grupo Lixer Internacional. Página de Facebook Lixer Serna. Lixer Serna, página de Facebook, muy fácil para que usted entre y haga el seguimiento a la página y vea el programa en vivo y en directo. 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Envíe usted el mensaje, nombre, apellido y fecha de nacimiento. Con mucho gusto, o me puede llamar también si desea, pero no a la hora del programa. Llámeme después de terminar el programa para poderlo atender. Seguimos con los mensajes. Tenemos otro mensaje que dice: buen día, Grupo Lixer. Mi nombre es Carmen Rosa Huanca. Nací el día 18 de marzo del año 1976. Le escribo de Entre Ríos. Wow, mucha sintonía en Entre Ríos. Hace 2 años conocí a un hombre que dijo quererme más que nada en el mundo. Nos casamos rápido y yo vendí mi pequeña tienda para invertir en su idea de transporte público. Pero ahora descubrí que tiene otra familia en Santa Cruz. Se llevó todo el dinero y se fue. Me quedé con la deuda del autobús que ahora está abandonado en un galpón. Y además estoy embarazada. No tengo a quién acudir. Mis padres ya no me hablan por haberles hecho caso omiso a lo que ellos me decían. ¿Por qué me engañó así? ¿A qué se debe que todo mi amor y mi sacrificio se haya convertido en esta ruina? Ayúdeme, por favor, hermano, y Grupo Lixer, yo quedo a la espera. Mi nombre es Carmen Rosa Huanca, hermana espiritual Carmen Rosa Huanca. Lamentablemente, existe lo bueno y existe lo malo. Hay muchos problemas que se presentan en la vida y lamentablemente usted hizo caso omiso a lo que le decían sus padres y ellos le decían que no actuara de esa manera, que no fuera a vender su local porque iba a tener problemas, que ese hombre a usted no le convenía, que usted no lo conocía lo suficientemente bien. He ahí el problema. El hombre sí la quería a usted. Él sí la quiere. Pero lamentablemente él no fue sincero con usted y no le contó de la otra familia que él tenía en Santa Cruz. Y la esposa, cuando se enteró, porque él es casado legalmente y tiene hijos, la esposa cuando se enteró de que estaba con usted, entonces le hizo un trabajo de amarre, de ligamiento y lo sacó del lado suyo y lo trajo nuevamente al hogar donde él está ahora con ella y con sus hijos. Pero no está con amor, porque él no la quiere a ella. Él está con ella porque lo amarró, lo ligó, lo trabajó. Pero él la quiere a usted, él la ama a usted. Yo le voy a decir lo siguiente, apreciable amiga Carmen Rosa. Yo quiero que usted todavía no vaya a deshacerse de ese vehículo, de ese vehículo que tiene ahí, ese medio de transporte que compró usted para emprender el negocio con él. Yo quiero que venga urgentemente a nuestra oficina, a Yapacaní, y me traiga la fotografía de él, el nombre completo, el apellido y la fecha de nacimiento. Vamos a romper el trabajo, el ligamiento que la mujer le hizo, y él va a regresar automáticamente con usted, porque como le digo, él a usted la quiere, él no quiere a la mujer, por eso se había separado de ella. Él está con ella ahora por amarre, por ligamiento, por trabajo. La voy a esperar urgentemente, apreciable amiga, en Yapacaní. Me llama por el mismo número, al mismo número que me mandó el mensaje, y con mucho gusto yo le voy a decir cuándo la puedo atender.
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0: Hermanos y hermanas espirituales, yo los quiero mucho. Los llevo en mi corazón, que Dios los bendiga y hasta el día de mañana.
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0: Son las 2 de la tarde con 23 minutos.
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1: Son las 2 de la tarde con 35 minutos.
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0: Son las 2:49 p.m.
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0: las 3 de la tarde con 4 minutos.
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1: Son las 3 de la tarde con 17 minutos.
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0: Son las 3 de la tarde con 31 minutos.
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0: las 3 de la tarde con 48 minutos.
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1: Son las 16 horas en punto.
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0: Son las 4 de la tarde con 15 minutos.
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0: Son las 4 de la tarde con 33 minutos.
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1: Son las 4 de la tarde con 50 minutos.

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0: Son las 5 de la tarde con 5 minutos.
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0: Son las 5 de la tarde con 16 minutos.
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1: Son las 5 de la tarde con 28 minutos.
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0: Son las 5 de la tarde con 41 minutos.
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